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1: Hola amigos, estas son las noticias más importantes del día. Les saluda DJ Isma. Número 1. Escuelas del área de Clovis reconocieron a estudiantes destacados por sus logros académicos y liderazgo comunitario durante ceremonia.
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1: Jóvenes latinos obtienen preparación práctica para sus carreras con buenos salarios y alta demanda. Esas fueron las noticias más destacadas del momento.
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7: ¡Qué bonito!
8: No, están pegando, señores. Están pegando fuerte porque este fin de semana es fin de semana de las madres. Y bueno, queremos adelantarlo aquí en el Freeway Show, ya que no hay show el domingo, queremos adelantarlo el día de hoy. De antemano, muchachos, feliz día de las madres, no para ustedes, para sus madres.
7: No, hombre, qué bonito. Y mira, fíjate, este año es un año muy especial porque sí, cae el día de las madres de, pues de muchas partes de Latinoamérica con la de Estados
8: Unidos.
7: El
8: mismo día.
7: El mismo día, porque mira, por ejemplo, allá en México es el 10 de mayo.
8: Correcto.
7: Igual que en otras partes de Latinoamérica, pero aquí en Estados Unidos es el segundo domingo de este mes.
8: Del mes, claro. Y ahora coincide.
7: ¿Coincide?
8: Entonces, doble razón para doble celebrar festejo a las madres.
9: Yeah, para las mamacitas.
8: Zaida, felicita a tu mamá, por favor.
9: No, pues sí, ya, yo le marco todos los días. ¿Sí?
8: No, no,
9: sí,
8: pero acá al aire.
7: Al aire,
8: sí. Al aire, caballero. Sí, yo le marco.
7: Sí, yo le marco todos los días.
8: Al Zayda, aire, pues estamos, que se sienta.
7: Estamos haciendo show, mija.
8: Tanto no, que te aguanta tu madre.
9: Ya se me aguanta Dios mucho la mera verdad. No, pues quiero decir, felicitar a mi mamá, que feliz día de las mamacitas. Y yo pronto la voy a ver, bueno, más bien me va a visitar. Pero que la quiero, la amo mucho y pues, si no fuera por ella, no estuviera aquí.
8: Claro, que le van a mandar una tarjeta de $500 de regalo,
7: sí,
8: señora.
7: Así sí,
8: de
7: $500.
8: Que ahí va, doña
7: Alicia. No, $1,000.
8: $1,000,
7: sí.
9: Fíjate que
8: acaba de aumentar la cifra.
9: Imagínate lo que le compré. Ella no sabe, pero le ordené unas 50 rosas de buchón.
8: ¿Con el dinero de tu papá?
9: No, con las tarjetas tuyas. So, si te cobran como 200 o 300 son los el ramo buchón.
8: Morris, aunque tu madre está en Aguascalientes, ¿qué le dirías?
7: No, mi mamacita, pues mira, ahorita está enfermita, mi mamá.
8: Ay,
7: tiene problemas de su artritis, tiene artritis reumatoide. Ay, y pues ya hace rato que no la veo a mi mami, güey.
8: De tanto que te aguantó, la tenías ahí lavando platos todos los días, Morris, ahí por eso tiene sus deditos acá.
7: No,
8: ¿sí?
7: Hombre, mira, y la verdad, Dios, es que como Zayda, todos los días le hablo y le hago videollamada para verla, igual que tú, Pancho.
8: ¿Para verla?
7: Para ver su carita.
8: Para saber de ella.
7: No, para verla, porque ya sabes que ahora con las videollamadas, pues ya se puede ver, gordo.
8: Tienes razón.
7: Tú también deberías de hacerle videollamada a tu mamá todos los días.
8: Lo hacemos ahí de vez en cuando. Ahí.
7: Pero tú nada más le acercas, güey.
8: A veces no se nos da, pero sí lo hacemos ahí de vez en cuando. Bueno, una felicitación a todas nuestras sacrosantos madres de parte acá del Freeway
7: Oye,
8: Show.
7: Oye, pero faltó tú Hola, que le dijeras un mensaje.
8: Ay, madre, pues gracias por aguantar. Señor, por gracias por aguantar, doña Rosa. Yo soy el décimo de sus hijos, tanto que tuvo que aguantar ahí en la casa. Dios sí,
7: el
8: mío.
7: El IBM acá.
8: ¿Y el IBM? ¿Por qué IBM?
7: IBM hacer esto. IBM, pues o sí, sea, tú eras el de los mandados, güey.
8: Yo era el mandadero ahí, la que nunca traía lo correcto, ¿verdad? Sí. Pero era el mandadero. Gracias a todas las madres. A ver, alguien que lo quiera adelantar aquí en el Freeway Show, que quiera hablarle a su mamá o que nos dé su número y le marcamos para que la felicite al aire,
7: sí,
8: que se sienta públicamente, márquenos aquí en el 1-844-370-4839. 1-844-370-4839.
7: ¿Y tú, Pancho, qué le vas a regalar a tu mamá?
9: Sí, pues no sé.
7: O sea, le dices a Zayda que $1,000 y que tú qué le vas a regalar.
8: Yo
7: que
8: soy
7: bien piojo.
8: Su regalo, su hijo.
9: Ay,
8: sí.
9: Ay, eso no es
8: tanto
9: suficiente.
8: Amor que le doy.
9: No, regálale something nice.
7: No, dale gracias a tu mamá que te dejó ahí para los mandados. Dale
8: gracias,
7: güey, por favor.
8: Gracias, mamá.
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3: Pues amigos, no es un fin de semana cualquiera, es fin de semana del Día de la Madre. En México lo festejamos el 10 de mayo, aquí en los Estados el segundo domingo del mes de mayo, pero esta vez coinciden y queremos felicitar a tu mamá, queremos hacer la conexión de que tú le digas algo al aire aquí. Qué en bonito. El Freeway Show. Teléfono es el 1-844-370-4839 y tenemos aquí a César con nosotros.
4: ¡A Cesarón!
3: Mi querido César, a ver, ¿te estás ahí, mi rey?
5: Sí, aquí estoy.
3: ¿Estás listo para felicitar a tu mamá, mi rey?
5: Claro que sí.
4: Oye, César, ¿y dónde está tu mami? A ver, platícanos.
5: Yo trabajo en un hospital, y ella ahorita está en casa con mi hermana, pero, le quise felicitar por el Día de las Madres. Y ahorita voy a visitarla con mi hija para que vea a su nieta.
4: ¡Ah, oh, qué bonito! Pues, ¿qué crees, César?
3: ¡Aquí la tenemos, aquí señores!
4: Está. Acá aquí tenemos está tu mami.
3: A doña Carolina. Doña Carolina, mire que su hijo nos marcó aquí a la radio porque quiero públicamente decir unas palabras y felicitarla por el 10 de mayo.
6: Muchas gracias. Es muy bonita sorpresa. Muchas gracias, mi amor, te amo.
4: Ay.
5: Yo también te quiero mucho, mamá.
3: ¿Qué le dirías a tu gracias mamá, mi querido César?
5: Yo sé que a lo mejor no fui el hijo perfecto, pero estoy tratando, nunca me rindo y siempre la quiero ayudar.

0: y voy a salir adelante para poder ayudarla a retirarse para que ella no tenga que preocuparse ya de ningún bill.
1: ¡Ay, qué bonito!
2: ¿Qué le parece escuchar esas palabras de su hijo, doña Carolina?
3: No, pues no tengo.
1: Ay, qué bonito. Ya ves, Aida, así deberías de ser tú con tu mamá, no que tú ahí pura, pues no manches.
2: Regularmente, o sea, ¿cómo celebraban el 10 de mayo, mi querido César, doña Carolina?
3: Siempre tratamos de salir en familia, mi hijo César, mi niña Gisela, mi esposo y yo a cenar. Y ahora, pues, ahora está, tenemos a la esposa de mi hijo César y a mi nietecita, que es la luz de mis ojos. Esa niña es para mí todo.
1: ¡Ay, qué bonito! Pancho, ¿tú vas a llevar a cenar a tu mamá o qué?
2: Pues no sé todavía, mi querido amor. Estoy trabajando acá en la radio.
1: Aprende de César,
2: pero ahorita estamos hablando con la mamá de César, mi querido Cesarito. Oye, el tiempo vale muchísimo, mi reina, mi querido César. Gracias. ¿Qué más le gustaría decirle a tu mamá, doña Carolina?
0: Nada más que la quiero mucho y espero que lo disfrute. La vamos a tratar de sacar a salir a comer y que disfrute su día a todo al 100% sea de ella.
1: Ay, qué chido.
2: Chulada, mi querido Cesarín.
1: Por favor, no le vayan a regalar a la mamá, por favor, ahí, por ejemplo, electrodomésticos. No, señores, o sea, nada de licuadoras, nada de microondas. No, la mamá no quiere eso.
2: Doña Carita, ¿usted qué le gustaría recibir de parte de sus hijos?
3: Ay, si te dijera, lloras conmigo ahorita.
2: Es que la mamá nunca quiere recibir nada.
1: A ver, díganos, dice, doña Carita, aproveche que es su día.
4: A ver, mi Caro.
3: Yo quiero nada más un día de tranquilidad, nada más de paz, nada más.
2: Pero sí la puede, no sé, llevar una carnita asada, el compa César, y a su casa, y a lo mejor él cocinarla para usted.
3: Bueno, mira, yo me dedico a limpiar casas, yo limpio casas, y la verdad que gracias a mi Padre Dios voy a trabajar el domingo también, un rato en la mañana, entonces ya en la tarde ya saldremos a comer, pero yo el domingo también trabajo, sábado y domingo yo trabajo.
1: ¿Qué cree? Pues le tenemos una sorpresa.
2: Ah, caray, ¿qué?
1: Zaida va a ir a limpiar su casa el Día de las Madres.
4: ¿Qué? ¿Cuándo?
1: No, pues que le damos la sorpresa, ¿sí o no? Hay que mandar a Zaida para que limpie.
2: ¿Para qué año? ¿El año 3000?
4: ¿Cuándo? ¿Cuándo voy a limpiar una casa? Pero pues, ni sé.
1: Claro, es la sorpresa que nosotros le tenemos. Sí. No se crea, esta no limpia nada.
2: Cesarito, pues que la pase muy bien con tu mamá. Valórala mucho, mi rey. O que valórala.
0: No, sí. Siempre la voy a querer y siempre se la voy a recordar que la quiero mucho y la amo mucho.
2: Ay, qué chulada.
1: Doña Carito,
2: mira, simple hecho lo que dice, ¿no? Que voy a esforzarme para que el día de mañana mi mamá no tenga que preocuparse el día de su retiro. No. Dice mucho de ti como hijo, mi querido César.
1: Ese es un buen hijo.
2: Te felicito, sí, mi rey. Me dejaste sin palabras con esa intención tan bonita que tienes. No, sabrá Dios si se vaya a lograr. Sabrá Dios si se vaya a lograr. Pero tienes toda la intención del mundo, que es lo importante, mi querido César.
0: Gracias.
1: Oh, qué bonito. No,
4: felicidades. Verdad.
2: Aprendan ustedes también acá.
1: Aprendan. Si tú ni le has mandado nada a tu jefa, güey.
2: Tienes razón, Dios.
4: Mi mamá ya se retiró. Bueno, vamos a ver.
1: ¿Y qué tiene? Que, pues, mi hija con más razón, en vez de estar ahí dejándole gatos y perros a cada rato.
2: Ya con los biles de Zaida que quiere regresar a trabajar otra vez.
4: Mejor me voy a vivir con ella otra vez.
2: Bueno, vamos a regresar con Katy y contestamos el resto de las llamadas en el 1-844-370-4839, amigos.
1: Sí, oye, Katy, que quiere festejar a su mamá también. A ver, vamos a ver si nos contesta su mamá.
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1: Bueno, pues amigos, queremos felicitar a todas las madres porque este domingo es Día de las Madres, pero queremos adelantarla un poquitito y te estábamos pidiendo que nos marques en cabina en el 1-844-370-4839 para que la felicites aquí al aire, como lo va a hacer Katy, que la tenemos aquí en la línea. Mi querida Katy, ¿estás lista, mi querida Katy? A todos se nos hace un nudo en la garganta, corazón. ¿Cómo estás tú?
2: Bien, bien, gracias. Estoy bien, nerviosa, pero bien.
3: Oye, Katy, ¿de dónde son originarias?
2: De San Luis Potosí.
3: ¡Arriba San Luis Potosí! ¡Qué bonito! La Huasteca Potosina, sí, sí, sí, y las enchiladas.
1: Bueno. Dinos.
2: Ay, sí.
1: Iba a decir algo acá, Katy, pero bueno, mira, vamos a recibir ya de una vez para que le diga Katy todo lo que le quiere decir a su mamá. Tenemos en la línea aquí a Doña Flor. Doña Flor, aquí tenemos a Katy con nosotros, su hija. ¿Quiere reconocerla? Y quiere decir unas palabras porque este domingo es Día de las Madres. Katy, te escuchamos.
2: Sí, gracias. ¿Mamá?
4: Sí.
2: Mire, es adelantado. Solamente le quiero decir que la quiero mucho y que ojalá un día pasemos un 10 de mayo y que olvidemos todo lo del pasado. Usted no se preocupe. Yo la quiero mucho.
3: Qué bonito. Ay. Doña Flor, a ver, ¿qué le contesta a su hija?
4: Yo también, mi hija, échale ganas, no te pongas triste, pues yo también puedo decir lo mismo. Yo también quisiera estar, que nos la pasáramos juntas, pero primeramente en el nombre de Dios, sí. Un día se nos puede conceder de pasarnos un 10 de mayo en cuanto Dios nos lo permita, y yo te quiero mucho también, y como madre tú. Sí. Que eres, también te deseo lo mejor y te quiero bastante, mija. Que Dios te bendiga mucho y te llene de bendiciones a ti y tu familia. Y no te preocupes por mí, yo estoy bien. Y que este un día Dios quiera y pronto estemos juntas, pasarnos la de lo mejor con la voluntad de Dios. Y
2: sí, primeramente Dios.
4: Muchas gracias.
2: Y deseo que te la pase bien con mis hermanos allá.
4: Sí. Sí, mija, tú también cuídate mucho y te quiero. Tú bien sabes que yo te quiero mucho y para mí no hay ninguna diferencia. Como madre yo no tengo diferencia con nadie, todos son igual, los quiero igual, por igual los quiero a todos por igual, porque todos son mis hijos y esperemos en Dios nuestro Señor que un día nos la pasemos juntas y que Diosito te bendiga a ti también y muchas gracias también al señor locutor por darte gracias. Mi chance de estar al aire a ti y a todas las demás personas.
1: Pero dígame, jovenazo, a mí, por favor, a muchachona.
3: Ay, calma, sí, cómo no, muchachona.
4: Les quiero. Para el jovenazo de la radio.
1: Les quiero preguntar las dos: ¿hace cuántos años que no pasan un Día de las Madres juntas?
2: Ay, hace muchos, como, no sé, unos 26, no sé, no. Ay. No. Hace como unos. 28,
3: oiga. Oye, Katy, ¿dónde, ay, pues, Dios dónde Dios vives Dios. Tú y dónde vive tu mamá, mi querida Katy? ¿Está allá en San Luis Potosí?
2: Mire, yo estoy estoy aquí en Austin.
1: Okay. ¿Y tu mamá?
2: Y mi mamá la miro a veces en Navidad, nos miramos.
1: Okay.
3: Oh, qué bonito.
1: Bueno, que Dios les conceda pasar un 10 de mayo juntas y se digan todo lo que se tienen que decir.
2: Muchas gracias, gracias por la oportunidad que nos dieron y pues se la estoy adelantando a mi mamá.
3: No, hombre, sí, qué chulada. Gracias. Y miren, y si tienen
1: gracias a ustedes.
3: Y si tienen a su mamá en vida, sí, márquenle, claro. Háganle una videollamada. Ya sé que a veces es muy difícil también para muchos paisanos que su mamá está lejos, que su mamá está pues en otro país, pero hay que marcarle todos los días.
1: A veces nuestro estatus no nos deja estar cerca de nuestros seres queridos y bueno, eso solamente nos queda valorarlos un poquitito más y procurarlos lo más que se pueda, porque el día de mañana nos vamos a morir y no queremos ir a festejarlos allá al panteón. Ya sí, para exacto. ¿Qué? Vamos a hacerlo en vida. Gracias a Katy y también a Doña Flor por la oportunidad de escucharlas aquí a través de la radio.
3: Y felicidades gracias a todas las mamás que nos escuchan, gracias, todos los días de parte del Freeway Show, que las queremos mucho. Y Pancho de seguro, sí, les va a mandar su regalo.
1: Fíjate que venía preparado, pero dejé la tarjeta en la casa.
5: Tú no te preocupes. Tú no te preocupes, que yo tengo las tarjetas de los muchachos. Márquenme ahorita mismo y yo les mando
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1: Amigos, ¿qué tal? Qué gustazo saludarles de nuevo con ustedes, Ismael Alvarado, y también estoy súper contento de poder platicar el día de hoy, amigos, con la abogada Vanessa Franco de la firma unida La Liga Defensora. 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Amigos, con eso le damos la bienvenida a la abogada Vanessa Franco. Abogada Vanessa Franco, gracias por estar con nosotros.
2: Es un placer estar con ustedes, como siempre, hablando y explorando este tema, la defensa criminal, porque sabemos que conocemos quizás a 1, 2, 3 personas que se han metido en problema con la ley o están ahorita peleando un caso criminal. So, hay que entrar en materia si podemos todos aprender al mismo tiempo.
1: Amigos, el día de hoy tenemos un tema muy interesante. ¿Puede la policía empujarte a cometer un delito o luego arrestarte por ello? ¿O qué pasa si alguien te obliga a actuar bajo amenazas contra ti o tu familia? Aunque parezca increíble, estas situaciones existen y tienen nombre en la ley: provocación y coacción. Hoy la abogada Vanessa Franco de la firma unida, La Liga Defensora, va a platicar con nosotros y vamos a descubrir qué significan estas defensas y cómo pueden marcar la diferencia entre una condena y la libertad. Nuevamente, abogada Vanessa Franco, gracias por estar con nosotros.
2: Es un placer, como siempre. Sí, esto ocurre bastante hoy en día, donde las personas cooperan con la policía, pero después salen arrestados por cooperar, ¿verdad? So, hay muchas preguntas que usted los han enviado, so queremos contestarlas, así todos estamos bien informados.
1: Así como usted le dice, abogada, muchísimas preguntas sobre este tema. La primera, si sí. La policía me dice, me van a ayudar, pero tengo que hacer todo lo que me pidan, ¿debo confiar en ellos?
2: Bueno, todo depende del contexto, ¿verdad? Hay que suponer que usted está siendo interrogado por la policía, le dicen, oh, haz esta llamada, o haz esto. En mi opinión, primeramente, no hable con la policía, ¿verdad? No coopere con la policía, pero si está en una situación donde está peleando un caso, y esto se ve muy común en los casos federales, y usted quiere ayudar, cooperar con los oficiales, en atrapar a otras personas, entonces hable, tiene que hablar usted con su abogado, ¿verdad? Sobre si esa es una buena estrategia para su caso federal o estatal. So, mucha precaución. So, antes de hacer cualquier cosa, un crimen para la policía, para beneficiar a la policía de la investigación, tenga algo escrito, un documento, un acuerdo firmado por usted, su abogado, y también la agencia que lo está como acusando y la policía, la agencia de policía que lo está investigando, para que así diga, ese documento diga cualquier acto criminal que usted cometa, quizás usted haciendo un encubierto, esos actos no van a ser, no lo van a acusar de esos actos en el día de mañana. Como dije, tiene que tener un acuerdo escrito, firmado por usted, su abogado, el fiscal y por supuesto la agencia que lo está investigando.
1: Muy bien, abogada Vanessa Franco. Vamos con otra pregunta muy interesante. ¿Tengo derecho a resistirme físicamente si la policía intenta arrestarme o hay una mejor manera de protegerme?
2: Bueno, por supuesto uno puede resistirse, ¿verdad? Es un derecho que uno tiene, pero no le va, en mi opinión no vale la pena, porque lo que hemos visto todos los días en las redes sociales, personas que están siendo cuestionadas por la policía injustamente, ¿verdad? Y comienzan a agitarse, comienzan a ponerse agresivos verbalmente, físicamente. ¿Qué hacen los oficiales? Ellos temen por su vida y comienzan a usar fuerza para controlar la situación. Usted sale herido porque no solamente va a ser un oficial, van a ser varios oficiales que van a tratar de como detenerlo a uno, ¿verdad? ¿Y qué pasa? Usted sale herido. So, la mejor solución, en mi opinión, es que si está siendo arrestado injustamente, es preferible que usted no pelee con los oficiales, y hay que hacer la pelea en el futuro, en la corte, demostrando que esa detención, esa investigación y el arresto fue ilegal.
1: 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Gracias, abogada Vanessa Franco.
2: El placer es todo mío, y como siempre, se me cuidan todos.
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3: Amigos, si la recibimos a Katia Mercader aquí en Deportes, con un poquito así como de nervios de cómo le vaya a las Chivas este fin de semana en los partidos que restan de la liguilla del fútbol mexicano, me quería Katia.
4: Chicos, feliz viernes para todos, un abrazo bien grandote. Ay, sí, oigan, ya hace falta el fin de semana. Yeah. Y pues miren, sí, como bien lo dices, mi querido Panchote, pues no sé, ahora sí que se nos viene también tanto sábado y domingo como llenos de muy buen fútbol, muchas cosas importantes e interesantes. Entonces, pues hay los cuatro partidos que están de regreso. Si quieren, pues vámonos ahora sí que uno por uno.
3: Dale.
4: Y puntualizamos más o menos qué necesita cada equipo para pues mantenerse en aspiraciones para pasar a la siguiente ronda. Así que, bueno, comenzamos con el ahora Chivas contra Tigres, porque es el rebaño el que recibe a los Tigres cerrando la serie. Ay. En casa. Sabemos que este partido está en franca desventaja para Chivas, 1-3, así que lo que intentará el rebaño es remontar su eliminatoria, y bueno, pues obviamente hay una ventaja muy importante, pero ¿qué pasa? A ver, avanza Chivas, sí, deberá ganar por 2 goles o más, que Tigres no anote, evidentemente, pero Tigres avanza con cualquier triunfo, empate o derrota, incluso por 1 gol, estarían en semifinales. Sí, sí, o sea, la verdad es que está complicado, o sea, Chivas necesita 2 goles, y por supuesto que Tigres no haga, ¿no? Entonces, para el siguiente partido, que es el Cruz Azul contra Atlas, quedó favorable el resultado a la máquina, 3-2 en la ida. Entonces, yo creo que esto también es una ventaja, al final es 1 gol, pero Cruz Azul, para ellos sirve cualquier victoria, empate o derrota por 1 gol, le daría el boleto a siguiente fase, mientras que Atlas tiene que remontar sí o sí, deberá ganar por 2 goles y que Cruz Azul note. Entonces, este es el panorama para los rojinegros. Mientras tanto, Pachuca, que recibe a Toluca y que llega también con la ventaja de 1 tanto. Ay, pues miren, yo veo difícil que el Toluca viene ahorita bien, pero a tope hasta arriba después de eliminar a LAFC,
3: sí,
4: y ponerse en la final de la Conca Champions. Entonces, cualquier triunfo, empate o derrota por 1 gol para Pachuca estaría en las semifinales. Mientras que Toluca, si quiere su tricampeonato, tiene que ganar por 2 goles o más para no ser eliminados por Pachuca. Y por supuesto que los Tuzos no anoten. Finalmente, Pumas y América, 3-3 empatados. Entonces, Pumas elimina al América, cualquier marcador, el empate les dará el boleto a las semifinales, mientras que América está obligado a ganar sí o sí por cualquier marcador para no ser eliminados. Entonces, esto es lo que tendremos entre sábado y domingo, y se va a poner bueno.
3: Ahora, no son muchos goles de diferencia, o sea, todavía está muy incierto, todo puede pasar este fin de semana.
4: Sí, y ya sabemos que es fútbol, ¿no? Y de repente dice uno, no, ya, pues Tigres 3-1, no sabemos. Si bien es cierto el tema de los seleccionados, que bueno, ya no prosperó ese asunto de que regresaran para jugar el partido de vuelta, bueno, es verdad, pero pues Chivas tiene la ventaja de la localía, ¿no? En su caso. Entonces, pues miren, también, hablando de Chivas rápidamente,
3: sí,
4: tenemos un tema muy interesante y muy importante porque están cumpliendo 120 años de existencia.
3: ¡Eso!
4: ¡Ay, que se dice pronto, va!
3: Sí, claro.
1: Sí, son 120 años de ser el mejor equipo de México.
3: No, y Pancho puso la primera, sí, piedra.
1: Claro.
4: Ay,
1: que
4: caray.
1: Sí.
3: Del estadio, sí, claro.
4: Pues la verdad es que sí, les digo, se dice pronto, pero cuántas cosas no han pasado, ¿no? En 120 años. Y hizo, a ver, Chivas hizo así un homenaje y muchas cosas a Mauri Vergara en redes sociales. Hicieron un video así conmemorativo con todas sus figuras, pero ¿qué creen?
3: ¿Qué?
4: Que se les olvidaron 2 de esas grandes figuras.
3: ¿Quién?
4: Uno de ellos, su máximo goleador en los 120 años de historia de Chivas, que es Omar Bravo.
3: Omar Bravo.
1: No ¿sí? ¿Pusieron a Omar Bravo?
4: No pusieron a Omar Bravo.
3: Ay, Dios, pues es que tiene problemas con la ley ahorita, ¿no?
4: Sí, es que ¿saben qué? Recordemos de lo que ocurrió en octubre del año pasado, está vinculado a proceso por un presunto abuso de carácter sexual, ¿no? Entonces, obviamente, pues Chivas lo baneó y dijo, no queremos saber nada hasta que esto se aclare. Entonces, bueno, es una pena, ¿no? Porque, pues, digo, no es poca cosa,
3: ¿y
4: ¿no?
3: Aquí en otro?
4: Y también Y hay otro que se les olvidó, que fue el Chicharito, ¿verdad?
3: No, el Chicharito.
4: Yo no sé por
3: pero,
4: qué.
3: ¿Pero qué no había una buena relación? Hasta se le contrataron un helicóptero para que llegara no hace mucho.
5: No, y que para que se fuera también contrataron un jet privado.
4: Miren, si bien yo creo que fue una salida muy mala la de Chicharito Hernández, este cierre en Chivas, también no podemos olvidar por lo que hizo antes de emigrar al Manchester United, ¿no? Y todo lo que pues finalmente trajo consigo. Entonces, bueno, fueron los dos jugadores ausentes, chicos. ¿Cómo la ven?
5: Ay, y también le dieron unas zapatillas para que se fuera de puntitas.
3: Por favor, mi querida Katia, haznos tus redes sociales, corazón de Melón. Y antes que nada, felicidades a tu mamá, corazón, por el Día de las Madres.
4: Ay, gracias igualmente a todas las mamás que nos escuchan, a las suyas, por supuesto, un abrazo grande. Y yo en Instagram estoy como Katia Mercader, por ahí me encuentran, les dejo un besote.
3: ¡Eso, belleza!
6: Y felicidades a Katia porque es mamacita.
5: ¡Claro!
6: Chiquita, bebé.
5: La mamacita de Jalisco, ¿eh?
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1: Bueno, pero amigos, una pregunta. Oye, ¿qué tan celosa es tu pareja, tu esposo o tu esposa? Del 1 al 10, ¿qué tan celoso celosa es?
2: Ay,
1: bueno, no, te platicamos esto porque hay un cantante de música regional mexicana. Estamos hablando del Peso Pluma. Su novia, Kenia Oz, pues resulta de que no es tan celosa. Le preguntaron, del 1 al 10 más o menos, ¿qué tan celosa eres? Ella dijo, un 4.
3: Ajá.
1: Pero ya le advertí al Peso Pluma que si por ahí jala una morra y la cinta en sus piernas, que se olvide de Kenia Oz.
3: Que ya no va a estar con él.
2: Es que es un monumento de mujer la Kenia Oz. Y mira, tenemos el video para que se metan. Estamos en YouTube, en el Freeway Show, y también en VIX, en el canal de VIX Música.
1: ¿La escuchamos?
2: ¿Quieren escuchar?
1: Vamos sí. a escuchar.
2: Dale,
1: a Kenia Oz.
2: Échale, mi Saida. Miren, ahí te va, ¿eh?
4: ¿Qué tan celosa soy? Como un 5, 4.
5: No, el Peso Pluma sí lleguen y le hagan, ay, Peso Pumba.
4: Así. No, para empezar, no, ya sabe que no se debe de dejar.
5: Vámonos. Mira, ¿sabes? Que ella está parada y que él agarre y se la siente.
3: Así,
4: ah,
3: suponiendo.
4: Que él agarre.
5: Ajá, y se la siente.
4: Ah, no, pues lo corto.
1: Así.
5: Anótale, ponte perro.
4: Ya no ruega.
1: Lo corta, dice. ¿Qué tal y una morra así como que se le insinúa y luego Peso Pluma la agarra y se la siente en las piernas? Ah, y después pues lo corto.
3: No.
1: Lo corto.
3: Pues sí, eso está bien que lo corte, porque pues no, eso no debe
2: ser. Es que
3: hacer.
2: Mira, es una mujer segura de ella misma. Eso no quiere decir que sea tan celosa.
1: Pero qué tal es parte del show, no sé, a lo mejor Peso Pluma, o sea, tiene una escena donde tiene que agarrar a una muchacha y se la cinta las
2: sí,
1: piernas.
2: Ay, sí, cómo no. ¿Sabes qué me pasó la última vez que hice eso?
1: ¿Qué pasó?
2: No, gordo, casi amanezco abajo de un puente encobijado, güey.
1: O sea, ¿tu esposa es bien celosa? Del 1 al 10, ¿qué tan celosa es?
2: Mira,
1: la ternurita.
2: Digamos que del 1 al 10, como 200. De celosa.
1: Qué barbaridad. Lo tiene bien domado aquí a Morris, pero sumamente domado.
2: A ver, gordo, tú.
1: Fíjate que
2: va
1: no
2: a decir
1: mi esposa,
2: que no. Va a decir es celosa. Que no. Nunca el gordo.
1: No, no es celosa.
2: Es
1: no.
2: Que con esa cara, ¿quién
1: no
2: te va a celar,
1: celamos?
2: Wey.
1: No nos celamos.
3: A ver, ¿tú eres celoso?
1: Pues soy escorpión. Sí, puedo llegar a ser, pero yo me daría como un 2.
3: ¿Un 2?
1: Sí, por ahí.
2: Mira, Pancho no es tan celoso. Pancho es tan celoso, que nunca. No. Nunca la ha sacado a un concierto. ¿Por qué es tan celoso que no quiere presumirla?
1: No, claro que no, claro. Ella sabe que es
2: gordo.
1: Parte del trabajo.
2: Por
1: y no
2: favor.
1: Siempre puede ir la familia, porque o atiendo el
2: gordo.
1: Trabajo o atiendo a la familia.
2: Gordo, eres bien celoso.
1: No me
2: gordo.
1: Gusta mezclar las cosas, porque si atiendo a mi esposa, desatiendo el trabajo.
2: Y tu mamá
1: y
2: que
1: si
2: te la crea.
1: Si atiendo el trabajo, desatiendo a mi esposa. Entonces prefiero no mezclar las cosas.
3: Ajá.
1: Zayda, te toca a ti. ¿Qué tan celosa eres?
3: ¿Qué tan celoso es él? Pues él no.
1: No, tú.
3: Yo sí soy celosa, pero
2: celosísima.
3: Sí. Pero sí me das una razón para ponerme celosa. Pero yo observo.
2: ¿Conoces
3: yo
2: a Celostina?
1: Sí, ¿Mandé? Claro que sí.
2: ¿Conoces
1: sí.
2: a Celostina?
1: Sí, la miro celosa, Zayda.
2: Haz de no. cuenta peor que Celostina la Zayda.
3: No, ay, Dios. Soy celosa saludable.
2: ¿Saludable?
3: Sí.
2: Ay, sí, ¿cómo
1: es que
2: no?
1: Cada... Ponle risas, por favor, Morris.
3: No, mal.
1: Ponle
3: es en risas, serio. No. Cada quien debe de ser un poquito celoso, pero no pasarse. Pero si me dan una razón, yo sí me pongo brava.
2: O sea, la que no es celosa, la que Alex... Fíjate, sí.
3: ¿Qué?
2: Le puso todos los mensajes,
1: ajá.
2: Le mandó a todos los spams,
1: ajá.
3: Ah,
2: se
3: sí,
2: los
3: cierto.
2: Mandó a que le hablaran después de que la cortó la celosa.
3: Pero él me motivó porque pues él escribió.
1: Él me motivó. A ver, ¿cómo que lo registraste en un lugar para que le manden un montón de spams a este
3: sí,
1: tipo?
3: Sí, porque él estaba diciéndole a todo mundo que yo era mal, que yo fuera infiel, yo era infiel y que no, empezó mentiras. Y hasta hizo unas canciones de mí. Y dije, ¿sabes qué? Me voy ¿Meta? A agarrar la venganza. Y pues yo
1: ay,
3: chillando
1: Dios.
3: Y yo así como bien deprimida y de repente mi primo me dijo, fue la idea de mi primo, pues mándale un spam. Bueno, apúntalo al Army, apúntalo que se quiere volver con Dios.
2: Los
3: que,
2: testigos de Jehová.
3: Ah, solo anoté por todos lados y pues ya, que
1: pero
3: vaya con Dios.
1: A ver, amigos y amigas, queremos escucharte. A ti ya sabemos de Kenia Oz, pues es más o menos de entre 5 y 6 de celosa, pero la primera cortaría a Peso Pluma. A ver, márcanos en cabina. Oye, qué tan celosa es tu pareja. Márcanos en el 1-844-370-4839. Oye, ¿qué numerito te ha hecho por celos? Vamos a platicarlo aquí en el
2: Freeway Show. Los numeritos de celos. ¿Para qué te platico?
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16: Bueno, pues si le acaban de poner al Freeway Show, le estamos platicando acá de que Kenia Os, la novia de Peso Pluma, dice que ella se considera del 1 al 10 de celosa un 4, entre un 4 o un 5.
17: No, yo le pongo más, yo le pongo como un 7.
16: Pero que el Peso Pluma sabe y tiene bien claro lo que no puede hacer. Dice, si por ahí agarra una muchacha y la sienta en sus piernas, olvídate de Kenia Os.
17: O sea, ¿ya lo tienen como Valentín Elizalde, como un lobo domesticado?
16: Fíjate que le puso sus límites al tipo, le dijo, ¿sabes qué? ¿Así o nada? Y bueno, pues yo creo que el Peso Pluma pues obedeció, porque ahí está todavía, ahí sigue todavía. Y te estábamos preguntando, ¿qué tan celosa es tu pareja? ¿O qué tan celoso es del 1 al 10? Márcanos en el 1-844-370-4839. Tenemos al Güero aquí en la línea. Tenemos nuestra primera estrella.
17: Échale, mi güero.
16: ¿Qué tan celosa es tu pareja, mi querido güero?
17: ¡Güero!
16: ¡Güerito!
18: ¡Güero!
16: No sé si lo tenemos ahí
17: güero,
16: en la línea.
17: ¡Güero! ¡Güero! ¡Güero!

0: güero. Bueno, mientras de que recuperamos aquí al güero, te estaba platicando, mi querido Morris, acá de, de lo que es la gente celosa. 7 de cada 10 personas admiten ser celosos.
1: 7 de cada 10, no, güey, yo creo que más.
0: 7 de cada 10 personas. Ahora, no todos somos un 9 en cuanto a celos, todos no somos un 7, un 5. Pero 7 de cada 10 tienen celos.
1: Oye, ya tenemos al güero, que de hecho estaba pasando su esposa por atrás y le tenía miedo el güey.
0: Güero, del 1 al 10, ¿qué tan celosa es tu pareja, mi rey?
2: No me digas si está escuchando a mi vieja, porque me da miedo.
1: O sea, la tenía atrás y el güero mejor ni habló, pasó por atrás y dijo, no, me escucho.
0: A ver,
1: no,
0: si te sientes seguro, dilo, si no, no.
2: Ándale, no, sí, no, a mí me tocó una mujer muy, muy celosa de todo, desde que éramos novios, pues de todo, ahora sí que hasta para el trabajo, ¿tú crees?
0: ¿Alguna escena que recuerdes que te haya hecho tu esposa que dijiste, ay, no, se pasó de celos ahora ya la ñora?
2: Sí, sí, una vez, sí, en el trabajo, que me decía que no andaba tremenda, no, hombre, yo ya no sabía qué hacer, dije, si me la hace de todos acá en el trabajo, ya no sé ni cómo voy a quedar acá.
1: No, hombre, mira, estás igual que yo, mi querido güero. Mi mujer es tan celosa, que cuando le dije mi amor al GPS, me apagó el carro, no, hombre.
0: ¿Qué le dijo? ¿Quién es esa Siri?
1: Sí, ¿quién es esa Siri? ¿Quién es esa Siri?
0: Para agarrar las cachetadas ahí.
1: O sea, es así puras escenitas de celo también contigo, bueno, mi güero.
2: Sí, pues, sí, pero no te voy a echar mentiras, como quiera, sí, celos y todo, pero cuando se compone la cosa, la pasa uno bien bonito.
1: Ah, sí. Eso sí, la reconciliación, claro, sí, es lo mejor.
0: Fíjate que yo conocí el caso de una persona que la señora intuía como que su esposo andaba de volado con una compañera de trabajo. Ajá. Eso en una agencia de autos, ¿ok? La señora como que lo sentía. Bueno, pues la señora no se le aparece en el lugar de trabajo.
1: Ah, ¿se le apareció como el fantasma?
0: Desgreñó a la compañera de trabajo.
3: ¡No!
0: Pero espérate, o sea, la muchacha no tenía nada que ver con el señor.
1: ¡No!
0: O sea, solamente eran compañeros de trabajo. Sí. Y durante tus tiempos libres, pues, tú platicas con tus compañeros de trabajo.
3: Ajá.
0: Pero resulta de que no había nada. Y la señora fue y la desgreñó a la muchacha.
1: No, no, eso sí son celos enfermizos.
0: El señor terminó perdiendo el trabajo por la escena de celos que le hizo la señora.
1: Ay, ay, ay.
0: Y todo porque ella pensaba, dijo, es que yo pensé que te coqueteaba. Pues el pensé no era cierto.
3: No.
0: Y el señor terminó perdiendo el trabajo. Pero bueno,
1: así piensan de ti, gordo, de ti en mí, como la pasamos en todos lados. Así me dijo, decía el otro día, hasta mi vieja te cela a ti, güey.
0: Pero ¿qué te va a desgreñar a ti, mi esposa?
1: Pues ya sé, no, mi mujer, güey. Ay, no, de veras contigo.
0: A ver, amigos, qué tan celoso es tu pareja? Márquenos en cabina, 1-844-370-4869. Vamos a contestar todas las llamadas telefónicas ahorita. Gracias, güero, por tu llamada, mi rey.
1: No, mi mujer, ¿sabes qué me dijo?
0: ¿Qué te dijo?
1: Confío en ti, pero te voy a poner la localización en este momento, y no man, y desde entonces ahorita se me hace que me está escuchando, güey.
0: Gracias por confiar.
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3: Bueno, pues amigos, pregunta: ¿qué tan celoso es tu marido? ¿Qué tan celosa es tu esposa? Márcanos en el 1-844-370-4839. Del 1 al 10, ¿qué tan celosos son? Mira, tenemos a Fernando aquí en la línea. Mi querido Fernando, a ver, platícanos, ¿qué tan celosa es tu pareja? A ver,
4: mi Fernando.
5: Buenas tardes, mi gente desde Chicago.
3: Saluditos, Chicago. Mi rey.
6: ¡Chicago!
4: ¡Chicago!
3: Dinos.
5: Oiga, mi esposa es de 11. Eso, mejor dicho, me cela hasta con la escoba.
3: ¿A poco?
6: A ver, mira,
3: ¿qué ha hecho? ¿Qué ha hecho?
5: Sí, hombre, lo que me hizo una vez, me encontró con una vieja y me rompió toda la ropa, los zapatos, todo, y me dejó nada más con el calzoncillo puesto.
6: ¡No! ¡Ay, no manches! Oye, yo no sé por qué las mujeres hacen eso, o sea, ¿por qué se meten con la ropa si no tiene nada que ver la ropa con los celos?
3: ¿Qué más ha hecho, mi querido Fernando?
5: Ha peleado como con 10 mujeres, apenas amigas del colegio, del barrio, y le ha dado una puñera. ¡Tú estás, mi marido mío! ¡Cállate! Y yo, Dios mío, me va a tener que meter un nicho.
6: Oye, pero nada más por eso, Dios. Fernando, o sea, qué poco aguanta. Oye, la neta.
3: Quiero preguntarte, ¿también revisa tu teléfono, tus correos electrónicos, todo eso?
5: Oiga, si yo le pongo, me dijo el otro día, ella tiene que tener la clave de mi teléfono y ahí está el mío. Como tú le cambies la clave, lo parto con un martillo, porque usted tiene que darme la clave ahí, porque tú no, si lo tiene otra clave porque tiene otra mujer.
6: Oh, igualita que la mía.
3: Ay,
6: igualita
3: que la mía. Barbaridad, mi querido Fer. Wow. A ver, si te sientes seguro nomás, dime sí.
4: No, pues ya no dijo nada.
6: A lo mejor está ahí. Oye, no manches, hay que irlo a rescatar.
3: Hay que ir a rescatar, ya me preocupa el compa Fernando acá.
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3: Hola amigos, estas son las noticias más importantes del día. Les saluda DJ Isma. Número uno, escuelas del área de Clovis reconocieron a estudiantes destacados por sus logros académicos y liderazgo comunitario durante ceremonias recientes. Muchos jóvenes latinos reciben becas y reconocimiento que fortalecen su futuro educativo. Número dos, organizaciones comunitarias del Valle siguen ofreciendo talleres gratuitos para jóvenes interesados en liderazgo, salud y preparación universitaria. Estos programas ayudan a estudiantes latinos a desarrollar habilidades y oportunidades futuras. Número tres, escuelas y colegios locales continúan expandiendo programas técnicos en áreas como salud, construcción y tecnología para estudiantes del Valle Central. Jóvenes latinos obtienen preparación práctica para sus carreras con buenos salarios y alta demanda. Esas fueron las noticias más destacadas del momento.
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3: Y quiero decir una cosa.
2: ¿Qué?
3: Es la nota feliz edición especial.
2: Para todas las mamacitas, las mamás del mundo entero, las que también son mamás de gatos y perritos y animales, también ellas cuentan.
6: Mira, okay, déjame ponerte esta bella canción para que te inspires más en mamá.
2: Me estoy adelantando para prepararlas para el domingo, pero estas son frases de mamá que siempre tienen la razón y nos hace feliz.
6: A ver, échale, Zaida. Muy bien, me gusta.
2: La primera frase de mamá es, échale ganas, tú puedes. A veces uno no cree en uno mismo, pero mamá sí. Y muchas veces seguimos adelante gracias a esas palabras.
6: Y siempre tu mamá va a creer en ti.
3: Qué bonito. ¿Sí o no?
2: Exactamente.
6: Siempre gracias, la mamá, Zayda, va a creer en uno.
2: Exacto.
6: Siempre la mamá va a estar ahí para apoyarte.
2: Y, así es. Y aquí va la siguiente frase.
3: Venga.
2: Otra frase de mamá muy importante. ¡No salgas con el pelo mojado! Tal vez no sabes si era cierto o no, pero era su manera de cuidarnos hasta en los detalles más pequeños.
6: Sí, también te decía, no te duermas con el pelo mojado porque te, ¿verdad?, vas a enfermar.
3: Morris, no te vayas a dormir con el pelo mojado. Ah, no, no tienes pelo.
6: Gordo.
2: Está pelón.
6: Gordo, te está saliendo sangre aquí de la boca, ¿eh?
2: Aquí
6: te
2: viene,
6: está saliendo sangre.
3: Aquí give me five. Ahí está, give me five. Oh,
2: silencio, a ver, vamos con la siguiente frase.
3: Ajá.
2: Cuando tengas hambre, allá en la cocina hay comida.
6: Trágate lo que hay, así decía mi mamá.
2: Nada como el amor de mamá servido en un plato calientito.
6: Qué bonito. No,
3: me vas a hacer llorar, mi querida Zaida.
6: Mi mamá.
3: Lo estás diciendo con tanto sentimiento.
2: ¿Verdad? Mi mamá, son frases de mamá.
6: Mi mamá me decía.
2: ¿Qué?
6: Cuando le decía, tengo hambre, me decía, ¿ves el refrigerador? ¡Traga lo que hay! Y así, bien bonito.
3: No, le decía, ¿ves el refrigerador? Y le decía, sí, así te vas a poner.
2: Oh, my God.
3: Lo logró, mira.
2: Aquí va el siguiente.
3: Ajá.
2: Avísame cuando llegues. Antes parecía exageración, ahora entendemos que era amor disfrazado de preocupación.
6: Oh, qué bonito.
3: Amor.
2: Preocupación.
3: Me gusta mucho el amor.
2: El amor.
6: Y la preocupación.
3: La preocupación.
6: Right.
2: Es que como soy pocha, entonces tengo que decir las palabras poco a poquito para entenderlo.
6: Tú no te preocupes, las de esas muy bonitas, mija.
2: Mira, ahí va la otra frase. Descansa tantito. No todo es trabajo.
6: Es descansa cierto. Tantito, no todo es trabajo.
2: Ajá, las mamás siempre saben cuándo necesitamos
20: parar aunque nosotros no lo aceptamos.
3: Es todo, mi querida Zaira.
6: ¡Qué bonito!
3: No, yo creo que mucha gente ahorita está llorando, Zaira.
20: ¿Verdad?
6: Yo ¿tienes otra frase?
20: Sí, gente. Tengo una más dale, y dale, la Zaira. Más importante.
3: A ver.
20: Que nos ha dicho nuestras mamás.
3: Échale,
20: que
3: échale.
20: Tantos, que tanto amamos. Nunca te olvides de quién...
3: Joder, no.
6: Espérense, espérense, porque está llegando la inspiración.
3: No, se le hizo un nudo en la garganta.
20: Está, ya.
3: Venga, Zaira.
20: Ella decía, nunca te olvides de quién eres. Una frase simple, pero poderosa, para recordar nuestro valor y nuestras raíces.
6: ¡Qué bonito! No, no. Eso es todo. Eso es todo. Eso es todo, amigos.
3: ¡Qué barba, mi querida Zaira!
6: Pero no podemos...
3: Mucha gente está ahorita con el moco suelto, yo creo.
6: Sí, la verdad que sí.
20: Y si estás llorando y tienes el moco un poquito acá, agarra un Kleenex, no te preocupes.
6: Oye, pero no podemos despedirnos sin lo más importante de este segmento, que es...
19: ¡El frase del día!
20: Y el frase del día va así... Las frases de mamá se quedan en el corazón y muchas veces son las que más fuerza nos dan cuando crecemos.
6: ¡Qué bonito! Uf. Un aplauso, por favor, para
3: señores,
6: Zaira.
3: Hubo mucho sentimiento involucrado el día de hoy.
6: Sí, y también la frase que le faltó a Zaira de las mamás.
20: ¿Cuál?
3: ¿A cuál? ¿Cuál es?
6: ¿No te acuerdas?
3: A ver, Zaira.
6: Te lo dije.
3: Ah, te lo dije.
6: Te lo dije.
20: Happy Mother's Day.

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2: Pues señores, la platicamos aquí en el Freeway Show. Resulta de que, ¿saben quién? La hija de un famoso miró un fantasma.
3: No, ah, caray, ¿quién?
2: La hija de Cristian Nodal y Cazzu.
3: No me digas ¿qué? Eso, la hija.
2: Cazzu, señores, Cazzu confesó en un podcast en redes sociales de que su hija, su pequeñita, pues en un día estaban en un lugar y le dice: mamá, hay alguien ahí en el cuarto. Y Cazzu se queda así como que, ¿qué? Y que le dice la niña, una niña de unos 3-4 años, le dijo: mami, hay alguien ahí en el cuarto.
3: Un no. señor.
2: Se quedó helada. Cazzu dice: Dios mío, o sea, ella pensó que a lo mejor estaba un fantasma en este lugar. ¿Quieren escucharla?
3: Sí, sí. Oye, y también tenemos el video que Cazzu, vamos, guapísima. Estamos en vivo en YouTube en el Freeway Show para que te metas a ver este video que está, no manches, escalofriante lo que le dijo la Inti a Cazzu. A ver, se va, échale.
4: Mamá, mamá. ¿Qué le dijo? Hay un señor en el cuarto, dijo. Y yo como...
5: ¿Cómo? ¿Cómo, mi amor?
4: Vení, vení.
5: No, vení, bueno, vos, Cindy.
4: Yo, imagínate cómo, o sea, respiré profundo, le dije: ¿es dónde? Llegué, yo dije: chico, yo voy a ver algo acá. No, por favor, que no, por favor, no quiero ver nada.
3: Ay, no manches, qué miedo.
2: Pues ahí está, este momento vivió Cazzu con su hija. Fíjense que me estaba recordando de que yo renté un apartamento una vez en Paramount, acá muy cerca de la estación.
3: Sí.
2: Y mi niño tenía como unos 2-3 años, pero ya sabía hablar, ya podía hablar mi niño. Y de repente estábamos ahí en la sala, ya era como las 9 de la noche, 8-9 de la noche más o menos. Y empezó a apuntar a la recámara de nosotros.
3: Tu hijo.
2: Empezó a apuntar con la manita. Ajá. Y nos dice: hay alguien allá adentro. En la recámara donde dormíamos.
3: ¡Ay, güey! No. ¡Qué miedo!
2: ¡Ay, Dios!
3: O sea, ¿te está apuntando tu recámara?
2: Claro. Hay alguien, y lo repitió: hay alguien allá adentro. Hay, no. hay alguien allá adentro.
6: ¿Y qué pasó?
2: Y yo ya le... Pero yo con miedo ya dije: ¡Roberto! Le dije, ¿dónde? Y ella me dijo: allá. Y apuntaba a algo.
3: ¡Ay, qué miedo, güey!
2: De alguien que estaba dentro. O sea, yo igual no encontré nada, no sí. miré nada, pero me quedó esto grabado de que los niños a veces miran cosas que uno
3: sí.
2: no mira.
3: Y mira, oh. y tienen también, oh, y tienen Dios. También su sentido más desarrollado. Te voy a decir sí. por qué. Mira, tengo un sobrinito, uh-huh. Mi hermana estaba comprando casa allá en Boston, güey. Uh-huh. Entonces, mi sobrinito... Haz de cuenta que llegó a la casa donde iban a comprarla uh-huh. y empezó a recorrer todos los cuartos. Ya ves que los niños se empiezan a meter a todos los cuartos sí. y todo
2: a
3: el
2: correr,
3: rollo.
2: A correr, a jugar como
3: a
2: niño.
3: A correr y se subió. Pues como un townhouse de 2 pisos. Uh-huh. Ya ves que aquí los hacen de 2-3 pisos a veces. Uh-huh. Bueno, pues el niño subió solo corriendo y bajó: mamá, mamá, hay un niño allá arriba. Y ya ves que algunas casas que enseñan tienen toda, o sea, se salen los dueños para que entren a poder.
2: Mira,
3: dijo: ah, qué
2: familia.
3: Raro, a lo mejor es el hijo de la señora que vive aquí, pero no debería de estar aquí. O sea, si quieres vamos a subir y no, es que está el niño y me está hablando. Entonces subieron mi hermana y su pareja con esta señora que le estaba enseñando la casa y no había absolutamente nadie, güey.
2: Y que le preguntaron al niño.
3: No,
2: a
3: pues.
2: La niña.
3: No, no, o sea, ¿y dónde está? Pues aquí estaba y me estaba diciendo que viniera, estaba aquí. Entonces, pues nadie estaba, y se sacaron de onda, seguros que había un Ajá. niño aquí, sí. Y pues no había forma que se hubiera saltado la ventana ni nada. Claro. Entonces, dice la mamá que en cuanto entró a ese cuarto, que era un cuarto que tenían como oscuro,
2: sí.
3: como que tenían triques
2: se
3: ahí.
2: Se siente luego.
3: Entonces que sintió una sensación horrible, güey.
2: La vibra, se siente la frío. Vibra.
3: Entonces que la niña, que mi sobrinito, o sea, le dijo: ¿sabes qué? Espérate aquí, no te vayas para arriba. Uh-huh. y que le hablaron a la dueña de la casa, güey. Uh-huh. Y que le preguntaron, oiga, dejó a su hijo acá, que no sé cuánto. Le dijo, no, no, no, ahorita vamos a llegar, ¿ok? Ahorita nos vemos. Como que ellos ya sabían que algo se aparecía ahí, güey.
2: Ah, ya, ya, sí. A ver, amigos, queremos platicar contigo ahora ya. Tú eres la estrella en este programa, en el 1-844-370-4839. Oye, ¿has visto fantasmas? ¿Has tenido algún tipo de encuentro con algo paranormal? ¿Has visitado a alguna persona y en su casa miraste algún tipo de fantasma? Márcanos en el 1-844-370-4839.
3: ¿O alguno de tus hijos te dijo que vio algo? A ver, platícanos aquí en el Freeway Show. Los niños tienen acá el sentido más desarrollado.
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1: Bueno, a partir de este momento ya no son ocultas.
2: Bueno, pues si le acaban de poner al Freeway Show, amigos, le estamos platicando de que Lizzie Nodal y Cazzu, bueno, ella le dice a Inti. Su mamá, Inti, le dice a su mamá de que había mirado un señor en el apartamento donde estaban.
3: Ay, ay, ay, qué
2: cuando
3: miedo,
2: en el apartamento no había nadie. Te estamos preguntando también si nos puedes compartir tu historia, si tú miraste un fantasma, si visitaste a alguna persona y resulta que en la casa de esa gente que visitaste había, no sé, fantasmas también. Vamos a platicarlo aquí en el Freeway Show.
3: Oye, pero mira, te recuerdo, y ahorita métete, porque estamos en vivo en YouTube en el Freeway Show, y acá vamos a contar las historias también fuera del aire que nadie se atreve a contar. Y uf, tenemos el video de Inti, y perdón, de Cazzu, donde le dice Inti ahí que pues está viendo un fantasma. Estamos en vivo en YouTube en el Freeway Show y también en VIX Música, ¿eh?
2: Tenemos a Emma aquí en la línea, mi querida Emma. A ver, platícanos la historia de ese fantasma que miraste.
3: A ver.
4: Bueno, mi esposo compró una casa de recién casados. Uh-huh. Entonces, cuando ya nos mudamos, yo me salía del baño y sentía que alguien andaba detrás de mí. Pues yo traía la toalla, me iba al cuarto, no está muy lejos, para cambiarme. Uh-huh. Y sentía que cuando yo entraba, alguien entraba detrás de mí. Y la puerta yo la cerraba y uh-huh, alguien como que la abría y luego la cerraba.
3: ¡Ay, así Dios! Pasó,
4: uh-huh. Bueno, pero así pasó mucho y sentía la presencia de esta persona. Uh-huh. Y yo quiero decirles que yo soy Miriam. Soy
3: psíquica. ¡Oh, tú tienes ese poder de ser medium!
2: Medium.
4: Bueno, voy a dar esta historia. Ajá. Y esto pasó hace como 20 años, yo me acababa de casar con mi esposo.
3: Okay.
4: Entonces resulta de que yo no decía nada porque pues cuando estás recién casada tienes mil cosas por hacer y arreglar y el trabajo y uh-huh, muchas cosas, es todo muy rápido.
3: Sí.
4: Entonces, de hecho, yo no lo platiqué nunca. Pasa uh-huh, un tiempo y resulta que el dueño de la casa y construyó la casa con mucho cariño, era una de las casas más bonitas de la calle. Uh-huh. Y yo dije, su esposa pues nos vendió la casa. Uh-huh. Y le dije yo, oye, ¿tú conociste a Paco? Dijo mi esposo, sí, porque era del mismo pueblo. Uh-huh. Dije, era un señor así grande, así, yo le di toda la información. Dijo, ¿dónde lo viste? Yo dije, no, me lo imaginé.

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1: Bueno, pues si le acaban de poner al Freeway Show, estamos platicando con personas que han experimentado algún tipo de fantasma, ya sea en su casa o cuando van a otro lugar, porque tienen pues la habilidad esta de mirar cosas que la demás gente no miramos.
2: O a lo mejor uno de tus hijos, como este video que tenemos de Cazú, que Inti, su hija, de la hija de Cazú y de Cristian Nodal, que le dijo que estaba viendo un fantasma, una persona ahí en su cuarto.
1: Ay, mira, ay, ay. Vamos a regresar con Emma. Emma es una persona que es medium. Ella ha experimentado muchas cosas. Estabas a punto de contarnos lo que viviste tú de niña ya en Nueva Italia, Michoacán.
3: Sí, ahí la tierra del tal Mencho. Está cerquita ahí donde vivía el hombre.
1: Okay.
3: Yo vivía ahí, tenía 8 años.
1: ¿Y qué pasó? Y,
3: pues mira, mientras yo dormía, llega Jesucristo aquí en vivo y en directo y me agarra mi mano.
1: ¿Neta? O sea, ¿sí? ¿Cómo sabías que era Jesucristo, mi querida Emma?
3: Porque me agarra la mano y le veo la... Pero espérate, me dice, ven, te voy a...

0: mostrar algo. Cuando viene Jesucristo, porque yo he tenido mil cosas, entonces le digo yo, porque me en la mente para lo que me iba a mostrar el infierno de la mano de él, me lo mostró de hecho, uh-huh. y el cielo, pero me mostró muchas cosas, oh, tremendas cosas. Uh-huh. Una de las cosas que yo le dije, no, yo no quiero ir, ve tú, era que él traía un propósito conmigo, porque yo era una persona que había nacido con una coraza de justicia adentro uh-huh. de mí, pero yo no sabía.
1: Okay.
0: Esa fue la primera forma para que yo comencé a mirar todo tipo de cosas a esa edad. Uh-huh. Como yo sabía que era algo sobrenatural porque había tenido contacto con Jesús, uh-huh. yo no decía nada.
1: Sí.
0: No. Fue creciendo esto hasta que yo ya estoy, vivo en Estados Unidos porque tengo familia acá por parte de mis abuelos, yo me vengo a Estados Unidos y estoy ya casada, ya tengo hijos y les digo yo a mis amigas en una fiesta, y yo no sé si ustedes se acuerdan cuando estaba Johnny Canales, ahí estaba
1: sí,
0: en la fiesta.
1: Tecraway, sí.
0: Y Tecraway. Y era amigo de alguien de ahí, y era una fiesta de la escuela, como una Jamaica. Uh-huh. Para esto me pasa un video, porque me pasan videos, ¿verdad? De lo que va a pasar. ¿Quién? Yo con verle los ojos a la persona puedo decir si es guilty.
1: O sea, te pasan como video. Te pasan como imágenes.
0: Sí, te pasan un video completo de todo, okay. de qué tipo de persona, pero no quiere decir que a cada rato andas viendo, tiene que ser algo especial.
1: ¿Y qué fue lo que miraste en este video que te pasó?
0: Bueno, lo que yo vi porque Johnny Canales tenía la fiesta y había una, como una Jamaica de la escuelita. Uh-huh. Y mis amigas, todas recién casadas con esposo y todo, de buenas que los carros estaban cerca. Y esto pasó ahí en el pueblito de Encinal.
1: Okay. ¿Y qué pasó?
0: Y pues me pasan un video donde iba a haber una trifulca a mano armada con cuchillos y todo, de un horrible.
1: O sea, ¿tú viste entonces, todo eso? ¡No manches!
0: Escúchame. Este fue un video que me pasa a mí, pues yo ya tenía el don de Dios, ¿verdad? Los dones.
1: Ajá.
0: Tenía veintitantos años.
1: ¿Y pasó eso? ¿Y qué fue lo que miraste? Sí.
0: Bueno, vi que se iba a levantar una trifulca, y entonces mis amigas, jovencitas también, con sus niños chiquitos, yo era una joven y yo les doy una autoridad así como una persona, haz de cuenta que estaba hablando... por decirlo,
1: la judicial, presidente. Ajá.
0: Sí. Lo que a mí me impresionó fue la manera como yo les dije, como que no era mi voz, y le dije yo, nadie se mueva.
1: ¿Y pasó lo que viste en esa visión?
0: Espérame, sí, no, escúchame. Te voy a decir la historia. Veo el video, les doy la palabra que nadie se mueva, pero porque había baile, Johnny Canales tenía música y teníamos que ir a bailar. Bailábamos en uno de esas que hacen como los cakes, uh-huh. para que haga rifas, pues era cosa para agarrar fondos para la escuela.
1: Okay.
0: Para el viaje del y lo que tú quieras. Entonces les digo yo a ellas, nadie se mueva. Bueno, pero lo peor de todo fue que al siguiente día, a las 12 de después de la comida y todo, llegan mis amigas, eran tres, que todavía son,
1: ¿y hasta qué pasó?
0: Son familia. Pues llegan y me dicen, venimos a que nos leas la mano.
1: Ay.
0: Entonces allí tú decides, porque hay una línea.
1: Pues mira, continuamos la historia aquí en las redes sociales, Corazón de Melón. Continuamos la historia aquí en las redes sociales. Estamos totalmente en vivo. Búscanos en YouTube como Freeway Show. Si te metes a YouTube, nos encuentras como Freeway Show. Y terminamos la historia aquí de Emma, amigos.
2: Ahí. No manches, esta Emma ha pasado Emma, más cosas bárbara. Acá. Vamos a escribir un libro con Emma, no manches. Una película una de acción, no mix. Manches, güey.
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1: Pues señores, les tengo buenas noticias. Buenas noticias el día de hoy, porque Iguales pero Diferentes es gratis. El podcast del Freeway Show que se llama Iguales pero Diferentes es gratis. ¿Que cómo lo puedes escuchar? Bueno, pues baja la aplicación de Vix a tu teléfono inteligente, tu computadora o tu televisor. 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Y en el último episodio estamos hablando de personas que tenemos a veces, o muchas veces, gastos sin sentido en la filia.
2: Gastos innecesarios.
1: Cosas que compramos que realmente no necesitamos, pero aquí ahí vamos a comprarlas, señores.
2: Oigan, y en este episodio también nos enteramos de que Zaida es de las mujeres que gasta sin sentido en ropa.
1: Uf.
2: O sea, tiene el closet ahí lleno y luego dice acá, no tengo que ponerme, y el closet lleno.
21: No, no es que no tenga
1: caros.
21: No es que no tenga nada que poderme, es que no tengo lo suficiente.
2: Zaida, no manches, favor, o sea, el otro día nos dijo, oye, no sé qué me voy a comprar para los premios.
1: Sí.
2: Oye, llevó 5 maletas y aparte compró más allá donde fue.
1: La última que dijo, no sé qué es lo que me voy a comprar para el Día de las Madres. Pues ni eres mamá.
21: Pero pues me tengo que ver bien para las mamás.
1: Qué barato.
21: Ay, no, de todas maneras.
1: Bueno, gastos sin sentido. Baja la aplicación de Vix a tu teléfono inteligente, te vas a la lupita y buscas ahí Iguales pero Diferentes. Y también, oiga, noticia de último minuto, también todos los podcasts que tenemos de Iguales pero Diferentes también están en YouTube. Búscanos como el Freeway Show y hay una sección ahí, especialmente para los podcasts.
2: Exactamente. Oye, ¿y qué crees en Vix? Dale. Este fin de semana Panchote se va a poner también de rechupete porque está la final de fútbol mexicano, la liguilla.
1: Sí.
2: Pumas contra América va a ser el día 10 de mayo, el Día de las Madres, y en ese día va a perder al América.
1: Sí, bueno, pues
2: va
1: no
2: a perder al América, gordo. Los Pumas los van a sentenciar. Y también buenos partidos, el Cruz Azul contra el Atlas también. Pero eso va a ser el día de mañana para que no se lo pierdan en Vix, señores. ¿Eh?
1: Así es, amigos. Se llama Iguales pero Diferentes. 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

0: Tú no, el chiste.
1: ¡Ándale! La Pau se encuentra el feíto en la calle. ¿Dónde? En la calle. Oh, y le dice, ¿qué onda, feo? Y aquel, no, pues aquí tristeando. ¿Por, o sea, qué? ¿Por qué, güey? ¿Qué te pasó? Ah, dice, pues la Chayo. Para variar un poco, está enojada conmigo.
2: ¿Otra vez?
1: ¿Por qué? Dice, no, pues es que no sé decir la palabra. No sé decir la palabra Ignacio.
3: ¿Ignacio?
1: Pero, pues si lo dices muy bien. Pues sí, pero está enojada que no sé decir Ignacio. Pero bueno, ya me voy. ¿Y dónde vas? A hacer ejercicio. ¿A dónde? Al Ignacio, dice.
3: Qué bueno que estuvo bien malo, porque el mío va igual. Oigan,
1: a ver,
3: estaba déjame pensar cómo lo arreglo. Estaba un tomate con otro tomate.
2: Ah, ¿están pisteando?
3: Tomateando, ellos. Ajá. Y uno había estado en la lluvia. Órale, un tomate. Pero había mucha lluvia.
1: Ok, ajá. Híjole, no, esto sí está complicado. Bueno, ¿y luego?
3: Y este tomate en la lluvia se empezó a sentir mal.
1: Ah, ok, ¿y qué hizo?
3: Porque se enfermó.
1: Ah, ok. Sí.
3: Y le dice el otro tomate a ese tomate enfermo. Ajá. Le veía la cara como que le decía... Le decía... ¿Vas a estornudar?
1: ¿Los tomates tienen cara?
3: Sí, este tomate.
2: Este sí. Tomate. Ah,
3: okay, muy ¿no bien. ¿Viste las series de los tomates y las fresas y las manzanas?
1: Ah, sí, las frutas infieles, sí, esas, cierto.
3: Pero aquí era un tomate. Claro. Y de repente, ¡no manches! ¿Vas a estornudar? Y le dice el otro tomate a ese tomate. Ajá. Oye, ¿y sabes cómo estornudar los tomates?
1: No, pues si son tomates, ¿cómo?
3: ¿Qué? ¡Chup!
2: ¡Ah! ¡Oh, bueno! ¡Ah! ¡Ay! ¡Chu! ¿Ya acabaste?
3: Ya, si quieres lo puedo continuar.
2: No, no, gracias, está bien, gracias. La Chay otra vez enojada, todo el tiempo anda enojada.
1: ¿Qué le pasó, Feito?
3: Pobrecita, la haces enojar.
2: Tanto que la quiero y hablo bien de ella.
1: Uy, sí, sobre todo.
2: Todo el mundo se ha enterado que es el amor de mi vida.
3: Uy, sí.
2: Y se sigue enojando nomás que porque soy así, que soy asá. Es que el otro día, llegué de la chamba.
3: Sí.
2: Y estaba en la cama. Se acaba de bañar, estaba desparramada ahí. Y me dice, mira, gordo.
3: ¿Qué es eso?
2: Trancha, yo. ¿Ves esto? Y se pegaba en el cuerpo. No, tenía, no traía ropa.
1: ¿Qué?
3: ¡Ay, erótica!
2: Esto que estás viendo aquí.
3: Sí.
2: Es el trajecito del amor.
1: ¡Órale!
2: Y se enojó.
1: ¿Por qué?
2: Porque le dije, ay, se perdí a plancharlo, no seas...
3: No seas gacho. No seas gacho.
1: A ver, tenemos a Dariel con nosotros. ¿Cómo eres, Chayo? Dariel, ¿qué pasó?
4: Bueno, buenos días, aquí listo con el chiste.
1: Ah, échale, venga, Dariel.
2: Porque nosotros no estábamos.
4: Ok, miren. Este era un camarada que se le poncha su carro justo enfrente de un ahí donde tienen a los loquitos, ¿verdad? Y... empieza a cambiar la llanta, le quita los birros y todo, pero no se da cuenta y se le empiezan a caer todos a una alcantarilla. Y pues dice, híjole, ¿y ahora cómo le voy a hacer? Pues, y ya, y no había notado que lo estaba viendo un loquito desde adentro y le dice, mira, camarada, mira, muy fácil. Quítale un birlo a cada llanta, te lo pones a la que le hacen falta y pues ya llegas a donde tienes que ir. Y dice este vato, dice, ¡ay, sí, cierto! Oye, ¿y tú por qué estás aquí? Dice, si tú piensas re bien. Dice, no, pues es que aquí me tienen a mí por loco, no por menso.
1: Hola,
5: buenos días.
1: Buenos días.
3: Hola, chula.
1: Cuenta tu chiste, Adriana, por favor.
5: Es que este era el pelón y la sargento.
1: Órale.
5: Ido de compras al mall.
1: Órale.
5: Y de venida la sargento viene bien enojada con el pelón. Bien enojada. Qué bárbaro, gordo. Le dice, no compramos nada. Qué tacaño, qué codo eres.
1: Sí, sí. Nos fuimos a ver. Por lo menos caminamos, mi amor.
3: Así la lleva. Esa es historia de la vida real, mana.
1: No, nomás que ya no quiere ir.
5: Y luego le dice el pelón, no soy codo ni soy tacaño, soy ahorrativo, le dice. Y luego se dice, ¿qué va todo? Le dice, oye, ¿y tú por qué le dices todo al vecino? Si el vecino se llama Milton, ya ves, ahí ya me ahorré 1,000, le dijo.
3: Sí. Y sí. Sí lo conoces.
1: Muy bueno. Ahora tenemos a Checo. Hola, Sergio. Sergio.
0: Sí, buenos días,
1: buenos días. Cuenta tu chiste, estúpido.
0: Hola. Hola, buenos días. Tengo un chiste, uno de esos chistes estúpidos.
1: Venga.
0: Esto era un restaurante de animales.
3: Ah, sí.
0: Animales. Entonces estaban todos los animales adentro del restaurante. Entonces, sí. Abre la puerta del cerco. Entra el marrano y la tiene el burro. Le dice, ¿tú vas a tener, qué va a querer, señor puerco? Y dice el puerco, ah, traen un plato de excremento humano.
1: ¡Ah!
0: Lo le dice el burro, ok, claro que sí, caliente o frío.

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0: child support y no les alcanza para vivir bien.
1: Una madrina, loco.
0: Está una madrina. Cañón. Compadre, tú pagas child support, comadre, tú pagas child support. ¿Cómo te va?
2: Sas.
0: ¿Cuánto dinero te queda? Se hizo viral, muchachos, hace poco. El recibo de
1: ¿cuál recibo? ¿Cuál recibo?
0: Este recibo que te va a platicar,
2: Feito. A ver, pero cuéntanos.
0: Este recibo que, bueno, pues tú sabes, cuando te pagan, te dan así un check stub, ¿verdad? Te dan el taloncito del cheque.
2: Sí, sí, sí.
0: Y ahí te explica cuánto realmente ganaste.
1: ¿Cuánto
0: más
1: te
0: las deducciones, exactamente?
2: Es una locura. Fíjate, una locura aquí en los United.
0: El pago de este vato, o sea, a este vato le pagan regular $2,500.
2: Sí.
0: ¿Ok? Es lo que le pagan a la quincena. Después, de taxes, deducciones y todo el rollo, al vato le quedan ya que paga que el dental, que esto y lo otro, le quedan aproximadamente $1,800.
2: Ok.
0: Ah, ¿pero qué creen?
2: ¿Qué?
0: De ahí tiene una deducción de child support, la primera, de $600.
2: Ok.
0: El primer trancazo.
1: ¿Cuántos chamacos tendría?
0: $600. Tiene support order, otra deducción de $425.
1: Tiene cuatro.
0: Otra.
1: ¡Ay, güey!
0: Otra, $310. Y el último child support, porque tiene cuatro.
1: ¡Cuatro plebes!
0: $275.
1: ¡Ay, sí, amá!
0: Menos, obviamente, lo que él pues tiene para su
1: aseguranza.
0: Cuidado, aseguranza, todo. Total que de $2,500 menos el child support, menos los taxes del gobierno, le quedan a la quincena $160.
1: ¿Por qué paga la renta o qué pedo?
2: ¿Sabe? Tiene no cuatro sé hijos si no los puede mantener.
0: $160 para sobrevivir.
1: Hey.
0: Es todo lo que le queda a este pobre hombre individuo.
2: No, no es pobre
0: ¿qué
2: hombre individuo.
0: ¿Qué haces en la vida? ¿Qué
1: con
0: haces
1: eso, nada
0: en tu quincena?
1: Nada.
0: Con
2: cuídate
0: 160 míseros dólares.
2: Sin gorrito no hay fiesta, papito. Si no puedes tener cuatro hijos, no embaraces a tu mujer con cuatro hijos.
1: Por baboso, uno en la calentura.
2: Claro.
1: No
2: y tienes que hacerte responsable.
3: Pero no son cuatro hijos. Ok, sorry. Eso no son cuatro hijos con una sola mujer. Ahí son cuatro child support.
1: Sí.
3: Con cuatro diferentes
1: con cuatro
3: mamás.
1: No.
3: Porque si no fuera, estuviera en el pay stub, uno solo.
0: Uno solo nada más.
3: Uno solo nada más.
0: O sea, cuando te quitan child support de, por ejemplo, yo me divorcio de la sargento y tengo dos menores.
3: Menores.
0: Sería nada más un solo más, child support por las dos.
3: Para
0: dos.
3: No, si tienes otro hogar, aparecería otro.
0: No, pues este.
2: Que no se queje el don.
0: Picaflor.
3: Otro solo.
0: Cuatro child support.
3: Limosna.
2: Que no se queje.
0: Pero de 2,500 le quedan 160, güey. O sea,
2: pues
0: ¿qué haces? ¿Qué haces?
2: Que se consiga otra chambita. ¿Para qué quiere andar de casa en casa?
0: ¿Dónde vives? ¿Abajo de un puente?

0: Compadre, 8 de cada 10 que pagan chao support no les alcanza, no les queda nada. A ver, tenemos a Chuy con nosotros. Hola, Chuy.
1: Hola, ¿cómo estás? ¿Cómo andas?
0: Muy bien, Chuy. ¿Qué onda, Chuy? ¿Cuántos chao supports tienes tú, Chuy?
1: Oh, a mí me está valiendo vara para lo que estoy, para las cuentas que le está haciendo el camarada eso.
0: A ver, échale.
1: Me está valiendo vara. Yo tengo 3 chamacas.
0: 3.
1: Y por cada una me está quitando 200 tibaditos.
2: Ah, no es mucho.
0: Está bien. Es que, no, ¿sabes qué pasa, Chuy? Todo depende del ingreso, papi. Porque, por ejemplo, este vato, el primero sí estuvo fuerte, 600. Sí. El otro, 425. Allá van más de $1,000. No manches.
3: Qué pedo.
4: Oye, Chuy.
1: ¿Dónde?
4: ¿Cómo definieron cuánta cantidad le dieras a tus niños?
1: No, ¿cómo que cómo definieron? No, yo llegué a un acuerdo con ella. Yo le dije, ¿sabes qué?
0: Ah, bueno.
1: Sí, porque si tú te vas a lo que...
2: Cuidado.
1: Pues ahí te va.
0: Oye, Chuy.
1: Te
0: va, ok. Espérame, pero te voy a decir algo, mi carnal. Ten cuidado, porque, por ejemplo, ¿cómo le das tú ese chao support? ¿Cómo le das esa ayuda, ese pago?
2: ¿En cacho, cheque?
1: Yo se lo mando en sale y todo, guardando todo.
2: Ah, en sale. Está bien. Vamos okay. Bien.
0: Pero aún así...
2: El día que ella quiera que se ajuste esa madre.
0: Sí, güey.
2: Lo manda a la corte y le dicen, tienes que hablar con el mediador o con el juez. Ah, el mediador. Ok. Te toca tanto esto es lo que ella se merece.
0: Pero me daba 4.
2: Te lo van a ajustar.
0: Pero me daba 400, señor juez.
2: Sí. Ah, le damos 400. Le tienes que pagar retro. Porque la cantidad es esta.
0: Sí, güey,
4: está retro. Pero ¿cómo se basan en cuánto le tienes que dar?
0: En tu ingreso.
2: En lo que estás ganando
0: tú. En tu ingreso en ese momento.
4: ¿Y por qué este señor tiene 600, 400, 300, 200?
0: Me imagino que tal vez en un futuro ganaba más.
4: Sí.
0: Entonces en este cheque ya no gana tanto, más. De aquí a que le ajusten, o sea, si quieres que te ajusten, tienes que volver a hacer otra cita con el juez. Mientras tanto, estás pagando lo que el juez ya estipulaba.
2: Ahora hay que estar trucha en eso, porque si ganabas mucho en el tiempo que se armó lo del child support y ahora ganas menos, te van a hacer pagar menos.
4: Ok.
2: Pero si ganas más, ahora sí te la van a dejar más.
4: ¿Y qué pasa si ganas en efectivo? No,
2: ahí ya te cubre, ya. No,
0: bueno, en efectivo, todo se pierde.
4: Sí.
0: Ahí quien pierde es el niño o la niña.
4: Qué feo.
5: ¿Cuál niño, cuál niña? La calzada pajuelona que se lo gasta en pelo, en las uñas, en vacaciones con los
4: fotos. No, lo usan en los niños.
6: El niño siempre va a perder donde el año. Sí. Quedarse sin su papá y sin quedarse con una mamá que tampoco está cuidando bien de él.
4: Ah, pobrecito.
5: Y gana más, hay que se estén peleando enfrente de él. Esto no es bueno.
6: Bueno, no. Te queda peor.
0: Sí,
4: pero aparte, luego
6: pierdes
4: los papás
6: y se quedan ahí peleando enfrente de él.
4: Sí,
6: pierdes y se separa porque el papá no le da. Y la mamá se dedica contra. El niño siempre pierde.
4: Sí.
2: Todo el tiempo.
4: No, y aparte está bien feo cuando los papás se niegan a pagarle a sus hijos. Porque es su responsabilidad.
2: Pero
4: y
2: luego
4: lo hacen sentir como si fuera un favor.
2: Pero
4: y
2: muchas
4: no es un
2: veces
4: favor.
2: La vieja lo mal usa el dinero.
0: Gacho.
2: Sí. Yo sé.
0: Tenemos a Alejandro.
4: ¿Cómo sabes?
2: Yo tengo compas que las viejas ellos andan tirando party.
0: Es que el feo, él recibía chao support y él mal usaba.
4: Él lo gastaba mal. Por
2: ay,
4: eso es
2: que tiene que, hay una rayita.
4: Cállate.
0: A ver, hola, Alejandro.
2: ¿Cómo te fue a ti? ¿Te ensartaron?
0: ¿Qué onda, mi
7: carnal? Aquí en el, al menos aquí en el estado de California, al gobierno no le importa cómo se mantenga uno.
4: Sí.
7: Es la verdad, defiende mucho a la mujer.
2: Y a los niños.
7: En mi caso, yo en mi caso, esa otra persona ganaba más que yo.
4: Sí.
7: Yo estaba pagando mi renta de un mobile home aquí en San Diego. Y tenía a mi actual pareja viviendo en Tijuana.
4: Sí.
7: Le dije, mira, ve todo lo que son mis gastos y así.
2: Ay, Santiago.
7: Y después también me dijo, ese no es problema suyo, ese no es problema mío, es suyo, a ver cómo le hace.
2: Sí,
4: pues
7: a
4: sí.
7: A mí me quitaban casi $1,000 y ganaba como 850 a la quincena.
0: A ver, espérame.
4: ¿Cómo te quitaban mil si ganabas 800?
2: No, o sea, a la quincena ganaba
7: 850 a la quincena.
2: Y le quitaban mil al mes.
4: Sí, le quitaban la mitad de su sueldo. Oye, papi, pero
2: no,
4: real.
2: Más de la mitad,
0: Pao.
2: Él se quedaba con 600 bolas.
0: Imagínate, ganaba 1,600 al mes.
2: Y le quitaban mil.
4: Oye, papi, pero al final ella no tiene la culpa si tú tienes otra pareja. Oh, eso es real, es para tus hijos.
2: Ay, güey.
7: No, pero para sus hijos no. Ella ya estaba con otra persona también que ya estaba trabajando y dije, no, el ingreso de él a quién no importa, es nada más entre ustedes dos.
6: Sí, porque no se volvió a casar, no fue mensa. Si se volvía a casar con el otro, entonces sí. Pero como nomás.
2: No, el Chayzo sigue.
4: Pero el Chayzo es el hijo.
2: El Alomoni no. Si te casas, te quitan el
5: amor.
2: ¿Cómo es que el amor
5: Chayo
2: Sopor sigue y sigue y sigue?
4: ¿Y por qué otro hombre que con el que se casa una mujer va a tener la responsabilidad de tu hijo?
2: No, no tienen.
4: ¿Tú
2: no?
4: Como papá.
2: No tienen.
4: Pues sí, obvio no.
2: La corte te sigues pagando aunque te cases. Ahora el alomoni si te lo tumban.
0: Sí.
2: Nomás el
4: ¿Hasta qué edad das Chayo Support?
2: 18 años. No más.
4: Pues pero qué bueno, son tus hijos.
6: Pero la mujer todavía puede llegar a pedir si el niño decide, es bueno en los estudios y va a la universidad.
0: Hasta los 21, ¿no? 22.
6: Hasta los 25, señor, hasta que termine su carrera. Si es bueno en la universidad.
2: Pero vas a tener un hijo doctor.
6: Te mandas un juez. Sí, claro, te manda con un juez y mire, mi hijo, él está estudiando.
2: ¿Hijo?
6: La universidad es bueno, necesita ayuda todavía.
2: Júrame, hijo, ahora que eres doctor, porque no me quedó dinero ni para tragar. Mira,
0: 8 de cada 10 que pagan Chao Supor no les alcanza ni para pagar la renta.
2: Mándele para que se les quite los picaflor.
0: ¿Cuánto pagabas?
2: Remedio, mujeres.
0: A ver, 1 8

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1: ¿Sabes qué te exigen?
2: Los biles.
1: Que los metas en tu aseguranza y te sube la aseguranza.
3: Oye, Manu, a ver, ¿cuánto ganabas tú?
4: En ese entonces ganaba como 31 más o menos.
1: ¿Al año?
2: ¿Al año?
4: No, por hora.
2: Oh, 31 dólares por hora.
3: Ah, yo dije 31.
1: ¿Pero al año, al mes, cuánto?
4: 500, si era por 10 años, sí la sentí pesada.
1: No, sí.
2: Oye, pero a ver, después de pagar el Chao Support, ¿cómo cuánto te quedaba para ti? ¿Ya te quedaba una lanilla o no tanto?
1: 15 mil.
4: Cuando el mayor cumplió 18 años, paró de 1500 y bajó a 1100.
2: A 1100.
4: Y todavía me quedó un año más de 1100.
1: ¿Sabes cuánto pagó este vato? 160 mil dólares, para ser exactos.
3: Pues sí, estos son tus hijos.
5: ¿Sí? Oye, 65 mil al mes.
3: ¿Al mes cuánto ganabas? Mándeme. ¿A la quincena cuánto ganabas, papito?
5: Como 2000 y algo.
4: Más o menos eran como unos 2600.
2: Pero literal, okay.
4: También me la pasaba trabajando. Para poder alcanzar.
1: Si te hubieras quedado con la vieja, te dije, güey. Keeper to keeper.
3: No, este.
2: That's right.
3: Oye, Manu, pero tus hijos te lo van a agradecer, porque los hijos, cuando ven que un papá es un papá que cuida, que protege, que da, lo valora.
1: Ahora, nadie ha platicado de esto.
2: ¿De qué?
1: Se pelean los perros y las mascotas, y también hay un dinero que tienes que aportar para la manutención de la mascota. Chin, chin, pasino.
2: Pecho support.
1: O sea, algo así, güey.
3: Porque también son seres vivos. Oye, aquí está carísimo ya un perro, un veterinario, no manches. ¿Qué? Es una locura.
1: A mí me tocó cuidar un perro que era de...
3: Oye, mi perrita dividido, vino y la tuve que llevar porque el cambio de clima y todo eso, me cobraron $600.
1: No. ¿Cuándo?
3: A mi Nikki, $600. Y luego, para viajarla.
2: ¿Estás acostumbrada a oler smog?
3: No. Viajarla me cuesta muchísimo. Y luego, un estudio, una hoja que me tienen que dar.
1: Es que también vas a veterinarios caros.
3: No hay.
1: Tienes que ir al condado.
3: No hay, es carísimo.
5: El smog de Ciudad de México, al smog de aquí de Ley. Es smog, los dos.
3: Lo mismo.
6: En el escape del carro que salió unos toques.
5: Los dos estamos
1: hablando. No, el smog de aquí es más fino.
3: No. Es el costo del veterinario.
2: Sí, está caro.
3: Una carta para que mi perrita pueda volar de regreso, $250.
2: No.
3: Sin esa carta, el perrito no viaja. Mejor, o sea, no manches.
6: Mejor que la adopte Mr. Landfill.
1: Ya, ¿quién es él?
2: No. Hola, Jessy. Pregunta: no me digas que tú pagabas Chao Support, mi vida. ¿Cómo te iba?
7: No, a mí me daban, pero me daban 450 al mes.
1: ¿Por cuántos?
7: Y me volvieron a... Por uno nomás.
1: Ah, sí. Está bien.
2: Por uno.
3: ¿450 al mes te alcanzaba, Yesenia? Claro que no.
7: No.
3: Claro que no, esto es dolor.
7: Me volvieron a mandar a corte para que le regresaran porque supuestamente me estaban pagando de más.
1: ¿Qué te dije?
7: $100 más.
3: ¿Qué te dije? No, hombre, oye, ¿y tú no peleaste con $450? No vives al mes, no hay manera.
6: Claro que sí, es luchona.
3: Usted vive así porque usted...
6: Ella es mujer empoderada.
1: No, 20 paquetes de tortillas y 10 carteras de huevos.
7: Duré 6 años sin que me diera nada, que son otros 6 años más.
6: Tú puedes, Yesenia.
3: El dinero no es para ella, inútiles. El dinero es para sus hijos.
1: Para eso dice.
3: No deberían de ser marretes con su sangre.
2: Ese es un bill, nada más.
3: Háganse responsables.
2: 450 es nomás el bill de la luz, no manches, no ayuda.
3: O sea, no puede ser que piensen así.
6: She can do it.
3: Es que
6: las mujeres no lloran, las mujeres facturan.
3: Entonces ustedes amárrense y no tengan hijos. ¿Cómo dicen eso? Qué horror.

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0: controversia se traen
1: Jesus Christ.
0: Zafarrancho en la selección mexicana de fútbol.
2: ¿Qué pedo que está pasando?
0: Con Toluca, con Chivas, ¿no? Y pues es entendible, güey. Es entendible. Están jugando torneos bien importantes. Mira, Toluca está ya en la final porque goleó al LAFC, pero necesitaba la ayuda de, cómo no, de Gallardo y de Vega.
1: Sí.
0: Que son seleccionados mexicanos. Y con tiempo, con antelación Toluca. Ellos dijeron, nosotros ya sabíamos que íbamos a estar en estas instancias, el calendario, hay un choque aquí de fechas, y pues les habíamos dicho a la Federación Nacional de Fútbol de decirles, hey, préstenos a nuestros seleccionados para jugar estos partidos tan importantes.
1: Sí.
0: Supuestamente ya se había llegado a un acuerdo de que sí. Pero entonces Amaury Vergara, dueño de Chivas, dice, achis, achis, cachis, los mariachis, ¿cómo que nomás a Toluca? ¿Y yo qué?
1: Bueno, porque yo también no se previno. Si Toluca se previno y con tiempo hizo toda esta organización y vio todo, pues se vale.
0: Claro, pero en su momento también
2: ahora
0: a Mauri
2: le quitan a la hormiga y está difícil.
0: No sabía que iba a tener tan buena temporada. Llega a estas instancias de liguilla, me lo golean porque obviamente le quitaron no dos como a Toluca, que le quitaron nada más a Gallardo y a Vega, pero que bueno, son muy importantes, sino que le quitan a cinco jugadores, o sea, literal
2: casi
0: medio. O sea, cinco titulares, casi medio equipo. Entonces dice, güey, y Tigres en el de ida los golea 3-1. Ahora Chivas, el sábado, tienen que ganar mínimo 2-0 o por diferencia de dos goles. Si no, gracias por haber participado.
1: Vale, corajito.
0: Entonces dice Amaury, a ver, y mi gente aquí, mis aficionados, todos agüitados, todos enojados. Entonces,
2: pero la gente va a estar clavada en el mundial, ¿no?
0: Ahora,
2: va a estar clavos ahí.
0: Pregunta difícil. A ver, tú eres, vamos a poner que tú eres la hormiga, flamante delantero de Chivas, el goleador.
1: Sí.
0: Temporada anterior, esa temporada también te está yendo muy bien. ¿Qué haces? ¿Te regresas a quien te paga tu cheque?
2: No.
0: ¿Con Chivas?
2: Mundial.
0: ¿O dices, no, me porto bien con la Federación Nacional, donde no me pagan? Donde les pagan algo simbólico, les pagan poquito, pero...
1: Pero es el nombre.
0: Es, Pau, deja tú eso, es un gran escaparate. Literal, todo el mundo, que es todo mundo en el fútbol, van a estar viendo la inauguración.
1: Mira.
0: Y de ahí te pueden jalar a donde sea, como han jalado a Memo Ochoa, al Chicharito.
2: De acuerdo al jale que hagas en la copa.
1: La hormiga va a triunfar porque es bueno donde esté.
0: No.
1: Él va, claro que sí, él es bueno.
0: Sí, pero
1: necesita
0: no.
1: un equipo, pero él es bueno. Y él, si lo mueven a otro equipo, lo van a abrazar.
0: Mira,
1: y va a funcionar. Este es mi punto de vista.
0: Sí.
1: ¿No?
0: Pero,
1: entonces, mi punto de vista, si yo fuera la hormiga, yo sí me voy con la selección mexicana, doy mi super esfuerzo y muestro que soy la siguiente estrella o el siguiente algo de México.
0: Pero si estás aprovechando el escaparate.
2: Claro,
0: pues eres bueno, pero y aprovechas el escaparate.
2: Claro.
1: Yo haría eso si fuera la hormiga.
2: ¿Qué te quedas a hacer con el equipo de la Chivas si no los partidos ni cuentan ahorita? Son partidos moleros, yo creo.
0: Mira.
2: Porque la gente se va a clavar en la copa.
0: Sí.
2: Ahí lo van a estar viendo.
0: Eso sí. A ver, mira, tenemos con nosotros a Samuel. ¿Tú qué piensas? 1-855-370-3100. Ese es mi Sammy.
3: Pues yo digo que él está joven todavía para no ir a este mundial. La verdad, vamos a ser sinceros, el Vasco va a hacer lo que él quiere. Va a meter a los jugadores que él va a pensar que son los mejores, pues.
1: Sí.
3: El Richie de Edman ni siquiera lo llevó a Richie. Y él se ganó un puesto más que este Reyes del América. Ese es mi pensar, ¿no?
1: Oye, querido, entonces, ¿que sí vaya a la selección o que no vaya a la selección?
2: El pelón.
3: Pues yo digo que no vayan ahorita, Chivas.
2: No, que vaya, es momento
0: de también es eso. No, espérame, esa es otra cosa. Lo que dice Samuel y es neta. O sea, vas, dices tú, ok, quiero el escaparate, pero no te ponen. Entonces, ¿qué va a pasar?
1: Oye, pero imagínate, luego vas, luego dices, no, bueno, me espero el siguiente mundial. Y te pasa un accidente, ya no juegas, pasa cualquier cosa y ya no fuiste. Hay que vivir el momento, el hoy.
2: Te arriesgas,
1: claro.
2: Sí, hay que arriesgarse. El que no arriesga no cruza el río.
0: Tenemos a Galindo. Bien. Hola, Galindo.
2: Que vaya, que vaya.
4: Hola, buenos días.
0: Buenos días.
1: Morning.
0: Galindo, ¿tú qué harías?
4: Galindo de la Sierra de Atoyay de Álvarez Guerrero, radicado en Chicago.
2: ¡Fierro!
4: Yo, si fuera la hormiga, yo convencería a los 10 más titulares de Chivas que fueran a la selección para que los eliminen del torneo mexicano.
1: ¿Qué pasó, Galindo?
2: ¿Estamos hablando en serio, loco?
0: ¿Por qué, Galindo?
4: No, en serio, los convencía y les decía al Vasco, hey, convócame a los otros 10 para que nos den una recia a los Tigres que ya se sentían campeones con el liderato.
2: Bueno, vamos con una llamada que te que haga.
0: Tiene un punto, Galindo.
1: Galindo, entonces, ¿qué? ¿Que vayan o que no vayan?
4: No, no, que vaya la selección.
0: Y que vaya todo el equipo, todos, de una vez.
2: Hasta la banca.
4: Sí, todos, que se vayan, que dejen solo a la Mauri.
2: Para que le den a la Mauri.
4: Que juega Mauri, Milito ahí, se metan ahí.
2: Y Abelito.
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1: Oigan, ¿qué creen?
2: ¿Qué pasó?
1: Un oncólogo habló y dijo: hay tres personas que es más complicado que les dé cáncer. ¿Quieres saber si tú eres una de esas? Te lo voy a decir, presta mucha atención, esto está muy, muy interesante.

0: muchas enfermedades que nos destruyen a cierta edad. Hay personas que les da de niños, hay personas que les dan la adolescencia, de viejitos o a cualquier edad. El cáncer es algo triste, deplorable y
1: mucho.
0: Espero en Dios que no les toque y no nos toque ninguno de nosotros, toquemos madera.
2: No, es terrible, Pau.
0: Pero un oncólogo, un doctor, habló de que hay tres tipos de personas que normalmente no les da cáncer.
1: Aso.
0: Que si tú eres una de esas personas, te sientas un poquito más tranquilo de... Y la primera persona que dice que tiene, que son este tipo de personas que no van a sufrir esta enfermedad, son las personas que se mueven, que andan en movimiento.
3: Como yo estoy moviendo,
0: caminan, suben escaleras, no son sedentarios de que todo el tiempo hay sentadotes, que se paran, se mueven, mueven su cuerpo, le dan alegría a Macarena.
3: Eso.
0: El cuerpo está hecho para moverse, dice, no puede estar sentadotes en una silla. Oye, ¿quieres ir acá? Ay, no, yo me voy en carro. Oye, baja las escaleras. No, el elevador. Eso es que no se mueven ni en defensa propia.
2: Ah, mira, ¿conocen? Mi suegra falleció de cáncer.
0: Sí.
2: Hace ya unos 2-3 años. Ella le gustaba mucho bailar, Pao.
0: Sí.
3: O sea, bueno, más bailaba. ¿Pero
0: cuándo bailaba?
2: Todo el tiempo.
3: ¿Pero salía a caminar?
2: ¿Sí? Todo el tiempo, caminaba mucho.
3: Ay.
2: No tenía carro, güey. No, no, sí tenía una troquita ya después. Pero caminaba mucho y todo.
0: Pero
2: el rollo.
0: También hay otros factores.
2: Sí,
0: ¿no?
2: Sí, claro, claro.
0: Otra, comía bien, era saludable, estaba delgada.
2: No estaba tan delgada. No.
0: ¿Qué es ese?
3: ¿Tenía
0: el punto?
3: ¿Diabetes?
0: ¡Número dos!
2: No.
3: ¿Qué? ¿Qué?
0: Las personas.
2: A ver.
0: ¿Qué?
3: Sobrepeso.
0: No, tienes que cuidar tu cuerpo. Tienes que estar en un peso bajo, un peso saludable. No aumentar. Tener mucho músculo. Estar saludable.
2: Ok.
0: Estar saludable.
2: Muy bien.
0: Comer frutas y verduras. Aquí comen pura verdura.
3: El pelón le encanta la verdura.
2: Oye, el Black Panther se lo llevó el cáncer, ¿no? Lamentablemente, el actor.
0: Sí, estaba.
2: Y él sí estaba bien, hasta superhéroe.
0: El cáncer se hereda también. Todos dicen que todos tenemos las células cancerígenas y algunos las desarrollamos y otras no.
3: Pero el que se cuida y se mueve más no le pega tanto.
0: Tal vez tiene menos probabilidades, como dice también. Las personas que no cargan todos solos, los que hablan, los que se apoyan, los que lloran, sueltan sus emociones.
2: Oh, también eso tiene que ver.
0: Que tienen vínculos reales con otras personas, porque hay muchas veces que cuando te tragas todo, pues ya no te sientes bien.
2: El feo,
0: y te enfermas.
2: Feo, me preocupas.
3: ¿Por qué?
2: Porque tú te la tragas.
3: ¿Eh? La culpabilidad.
2: Y vieras que no hace caras, ¿eh?
0: Y por último, las personas que duermen y descansan bien. No, estos que están todo el tiempo acelerados, arriba, abajo,
3: ¿sí,
0: derecha,
3: no?
0: Izquierda.
3: Les pega.
0: No, que tienes que descansar, dormir tus 8-9 horas al día, no estar en el celular tanto tiempo, disfrutar, sonreír. Así que ya sabes, camina mejor, ama, come saludable y descansa de verdad para no tener cáncer.
3: Perfecto. Ojalá. Sí, lo voy a hacer.
2: ¿Cuántas horas dormiste anoche, Feito?
3: 3.
2: No me preocupas.
0: Ay, no.
3: Y luego me la tragué toda.
2: Me preocupa, señor, tumbar
3: la carne.
0: Ay, no, cállate.
3: Sí.

0: ver, chavos, regresamos enseguida con...
1: ¿Con qué?
0: Psicóloga Sandy Caldera para preguntarle, ¿cuáles son los motivos que una mujer le puede poner el cuerno a un vato?
1: ¿Por qué será?
0: A ver, ahorita regresamos. Esto no
1: por
0: te lo
1: dinero.
0: Quieres... Aguas, feito,

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0: cual es una mujer le pone el cuerno a su vato.
1: Vieja virrionda, vieja virrionda.
0: No, pero hay que aprender, güey. A lo mejor uno está mal. A lo mejor la que pone el cuerno ya viene así, a lo mejor no sé.
1: Ya viene maleada.
0: Para que no lo explique, para que nos quite esta duda. Tenemos con nosotros. Ándale. Tenemos a psicóloga experta, ella es Sandy Caldera.
2: ¡Sandy!
0: Hola, Sandy, ¿cómo estás?
2: ¿Cómo están?
0: Pues aquí esperando este tema tan importante, sobre todo porque queremos nosotros aprender hombres nardiertales, o cómo se dice, feo. Ándale, esos
1: cornudos.
0: De cómo podemos tal vez evitar cuernos, si es que se pueden evitar, o será que la mujer ya es infiel, ya lo trae.
1: Ya para nosotros, pelón, ya too late, ¿ok? Evitar no.
0: Too late for you guys.
1: Sí, ya. Pero da otros tips.
0: A ver.
2: Ahí va. Primero que nada, no quiero justificar de ninguna manera la infidelidad. Yo no creo que la infidelidad tenga un justificante. No lo existe. Ni de hombre ni de mujer, ¿ok? O sea, pues, esa mujer no voy a decir, no, porque yo no voy a decir, ay, porque las mujeres no las escuchan, no. Pero voy a darles lo que ellas dicen, ¿ok? Lo que ellas dicen. Lo primero que dicen es, no me sentía escuchada, ¿ok?
0: No me sentía escuchada.
2: Sí, no me sentía escuchada.
0: Muy bien.
2: Recuerden que para la mujer es muy importante la expresión oral. Oiganles hablada, no se vayan por otro lado, porque la expresión oral es importante hablar para ella. Entonces, cuando el marido no la escucha, ella siente como que, ay, este compañero de trabajo pone atención, pues sí, mi amor, mientras quede lo que quiere. Pero después, pues otra vez se vuelve lo mismo. ¿Qué dicen ellas?
0: Muy bien, a ver, el no me sentía, digo, yo me la quiero tomar una por una, Sandy, porque no me sentía escuchada.
1: Una por una.
0: Es bien importante, entonces sería cada vez que hable con nosotros ponerle atención. Sería
1: tampoco se puede, pelón. Es bien difícil, como todo el tiempo que esté hablando la chaya, ¿tú crees que le voy a poner atención? I'm sorry. Que me ponga los cuernos y I'm sorry, yo quiero vivir mi vida. Como hablan mucho, güey.
0: Sí,
1: unos
0: 10
1: minutillos, un ratito, sí. Pero para todo, pues no se puede.
3: No se callan.
1: Pues no sé, ese es el problema.
3: Y aquel otro sí las escucha porque...
1: Por un ratito mientras le da las nachas.
3: Pues es lo único que quiere.
1: Y ya después es lo mismo.
0: A ver, Sandy, entonces no me sentía escuchada, es el primero.
2: No me sentía escuchada. Luego, la segunda, me sentía invisible. Me corté el pelo, a ver, ¿de qué color lo traigo? ¿Qué notas de diferente? Y el problema es que los hombres no son tan detallistas en ese aspecto.
1: Pero no se trata de... No, reconocer sí, Sandy. Perdón que te interrumpa porque yo sí reconozco. Ay, te miras guapa el día de hoy. Oye, qué bonita te queda la blusa. Oye, qué chido te hiciste el pelo.
0: O sea, decirle algo nada más.
1: Sí, sí le digo, pero pues si sueltan hablando con media hora y no te dejan ni manejar en veces, pues uno se las ignora.
2: Es que mira, feo, eso que estás diciendo tiene mucho sentido. El varón no es de periodos de atención largos.
1: No.
2: Ustedes son estratégicos. A un varón le tienes que llegar como que...
1: Uno, dos, tres y ya.
2: Me pinté el pelo. ¿Qué onda? ¿Te gustó? Así, señora. No. Así. Dígale. Me pinté el pelo. ¿Te gustó? ¿Sí o no?
1: Claro.
2: ¿Y así? ¿Sabes?
1: Pero a mí no me dice. Yo le digo, hey, te quedó bien bonito el pelo.
0: Muy bien.
1: Es bien chula, sí.
0: Perfecto. Entonces, el sentirse invisible, pero, o sea, sería sí decirle de repente algo bonito de ella, Sandy.
2: De ella, como muy persona, bien. Su cuerpo, su cara. O sea, no le digas porque, ay, qué bonita tiene la casa. No. De ella, ¿ok? Hey. Luego, siguiente, escúcheme, porque esto es bien importante, ¿eh?
0: A ver.
2: Aguas con la mujer que empieza a ser influida por las amigas. Las amigas. Son una bendición en nuestras vidas.
1: Claro.
2: Pero, y esto va para las chicas, la miseria ocupa compañía.
0: Uy.
2: Cuando tienes la típica amiga que te dice, ay, qué aburrido estar casada, ay, qué aburrido estar en la casa, ay, tu marido no te valora, ¿qué onda, amiga? ¿Vamos a bailar? Vamos, aguas. Usted como hombre dígale, oye, amor, ¿qué onda? Ella está soltera, tú estás casada. Y no es control, ¿eh? Es protección de su esposa, es protección de su mujer.
0: Bueno, es que hoy en día lo disfrazan de esa manera, Sandy, y empiezan con
1: las dejadonas.
0: Ah, no, a mí no me vas a controlar, a mí me conociste así fiestera y yo quiero y todo el rollo. Entonces, también hay una línea muy fina en eso, ¿no?
2: Si tú, por ejemplo, sabes que vas a ir con personas que no la van a inducir, o bien, que tú sabes dónde está, que hay una conversación.

0: Tenemos a psicóloga experta, ella es Sandy Caldera. Sandy. ¿Hay algo más que tenemos que cuidarnos, Sandy?
1: Sí, y la última.
0: A ver, venga.
1: Escúcheme.
2: A ver.
1: Esto es bien importante. La última es: no me siento satisfecha en el sexo. Y esta
2: fingiendo
1: es muy grave porque no la platicamos, porque no la decimos. Entonces,
2: exacto,
1: cuidado con eso.
2: Muy es bien. Bueno innovar y que juguetitos, y si le gustó el juguetito, otro, y está chido.
1: Pero está chido. Hay que platicarlo feo. Hay que platicarlo,
2: claro.
1: Porque muchas veces tú crees que llevándole eso la haces feliz y probablemente ella la ofendes. Entonces, hay que dialogar, hay que platicarlo.
0: Yo una vez platiqué, digo, muy buenos los cuatro puntos que nos diste: escuchada, invisible, cuidado con las amigas solteras y no sentirse satisfecha en el sexo. Yo una vez platiqué con una persona, una chica que se había divorciado después de, creo que 20 años, y le dije, ¿por qué te divorciaste? Me dice, se acabó el amor. Simplemente se acabó.
2: ¿Se acaba el amor?
0: Por ejemplo, eso, ¿en cuál de estas cuatro cae? O obviamente también faltaron muchas otras veces.
1: En las dos primeras, chicos. Pero es que déjenles explico algo.
0: A ver.
1: Ustedes como hombres deciden irse de un golpe y porrazo. La mujer, al revés, la mujer va viviendo el duelo en la relación. O sea, a ver, la mujer te va dejando de querer poco a poquito. Aguas. Ustedes no, ustedes de trancazo dicen, ya estuvo, ya no siento, ya no quiero, no.
2: Si conoce uno una nalga más joven, la mayoría de los hombres nos vamos de trancazo y dejamos a la esposa.
1: Es que es neta. Exacto, tú lo dices. La otra gente no lo dice, pero es cierto. Y la mujer no, feo. La mujer va gestando así como, ¿qué pasaría si me divorciara? ¿Qué pasaría si le diera chance a mi compañero de trabajo que se acerque? Que ya, está más maquiavélico, más cañón, cuidado.
0: Su mecha. Sandy, ¿dónde la gente te puede seguir en redes sociales, aprenderle un poquito más a esto? Y si tienen un problema matrimonial, ahí también que hablen contigo, que eres consejera.
1: Estoy en las redes sociales como Sandy Caldera, y estoy en el 619-451-7037, 619-451-7037. Yo nomás les quiero decir algo, chicas, no tiren a la basura una buena unión, no la tiren, primero busquen ayuda.
2: Yo en el próximo tema quiero que hables de cómo agarrar valor para divorciarme.
0: Hoy no más.
2: ¿De dónde lo voy a sacar?
0: Gracias, Sandy, por estar
2: con nosotros. Lo monetario ya sé que va a pasar.
0: No más.
2: Pero el valor, ¿de dónde?
0: A ver, ahorita regresamos con tus llamadas. Compadre,
2: we love you, Sandy.
0: ¿Por qué te pusieron el cuerno? ¿Te enteraste? Comadre, ¿por qué tú? Tú que eres damita, comadre, eres casada. ¿Por qué una mujer pone el cuerno? 1-855-370-3100.

0: bueno, ya una psicóloga experta, Sandy Caldera, no lo dijo. Compadre, ¿por qué esa persona que te puso el cuerno, por qué te dijo que lo hizo? 1-855-370-3100. A ver, tenemos a Sonia con nosotros. Hola, Sonia.
1: Hola, buenos días.
0: Buenos días. Sonia, ¿por qué una mujer pone el cuerno?
1: Tal vez una mujer pone el cuerno porque ella se dio cuenta que el hombre se la está poniendo.
2: ¡Ah, la venganza! Sí, así son. Vengativa, sí.
0: Ay, qué rencorosas, ¿verdad?
2: Pues sí, está bien.
0: Nada, que nomás bien. Buscan una excusa. Están esperando nada más.
2: Pero se cuidan mucho.
0: Oye, Sonia, no me digas que a ti te pasó o a quién le pasó, mi amor.
1: No, a una amiga.
0: ¿Qué le pasó?
1: Porque ella se dio cuenta que su esposo le estaba poniendo el cuerno por 10 años con una muchacha.
2: ¿Y cuando 10 años?
1: Ella se dio cuenta, ella por otros 10 años que estuvieron casados con...
0: Ah, su mecha. Imagínate, ¿con quién, mi amor? ¿Con quién, Sonia?
2: ¿Con quién? ¡Sonia! ¡Sonia, sí, se te cortó! ¿Con quién?
0: ¿Le está poniendo el cuerno con quién? ¿Con una más joven o qué?
1: Sí, con una más joven, pero pues ella también encontró. En esos 10 años que la engañó, ella por 10 años más lo estaba engañando con diferentes hombres.
2: ¿Y no se separaron?
3: Hay que sacrificar.
1: No, porque ella quería vengarse.
2: Sí. Ay, qué desgracia.
0: Oye, Sonia, ¿y tú como amiga, qué le decías?
1: No, pues yo le decía que no.
2: Porque son así de vengativas. Sí. Porque son vengativas y uno nomás por... Ahí ya nomás porque le puse el cono por 10 años, ahí fue un resbalón. Un resbaloncillo.
1: No, pues, no, un resbalón, no.
0: ¿Cómo, pero... ¿cómo le duró el la rencorosa, le decían a la amiga de la Sonia?
2: No,
1: madre. Y a todos lo saludaba de mano el esposo.
0: No.
2: Cuidadito.
1: Cuidado.
2: Para mí que te pasó a ti, Sonia. Porque está muy bien enterada.
1: Ah, pues es mi mejor amiga, ¿cómo no?
2: ¿De veras?
0: Hasta con el marido de la Sonia.
2: ¿Así? ¡Ay, Sonia!
1: ¿Eh? No, yo creo que sí, no, yo por eso no estoy casada.
0: Ah, por eso, soltera, y está disfrutando lo que hacía la amiga.
2: Y de haber atascado unos chamacos.
0: Híjola, también. ¿Pero 10 años también?
2: Es mucho, yo entiendo un resbalón de 5 años, pero ya 10 es mucho.
0: El ser vengativa.

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1: Me los estudio.
2: Cuando se suponía que yo estaba en la etapa de recuperación, fue donde sucedió todo.
3: Chale, güey.
1: ¿Y la divorciaste, verdad?
2: Pues de hecho tengo como unos 3 meses, 4 meses apenas que no sé.
4: Apenas, Gilberto.
1: Pero ahí hay alguien ahí, hombre.
4: ¿Con quién te puso el cuerno? Pregunta.

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0: ¿Qué crees, muchachos? Le preguntaron al Canelo Álvarez, ¿dónde te colocarías tú en el ranking de los mejores boxeadores de México? ¿En qué lugar crees que se puso el Canelo Álvarez? Sobre todo tú, Feo, que eres fanático del boxeo.
1: Con el ego que tiene en la leyenda viviente.
0: ¿Será? A ver, ahorita regresamos. Se van a sorprender y a ver.
1: Hay que callarle la boca.
0: ¿Tú crees? A ver.

0: Saúl "El Canelo Álvarez". A ver, danos un ranking de los mejores boxeadores de México en toda la historia.
1: A ver.
0: ¿Y qué creen?
1: ¿Qué?
0: El Canelo Álvarez sacudió al mundo del boxeo con esta pregunta. Clasifica a los mejores boxeadores mexicanos de todos los tiempos. Y obviamente, bueno, pues en el top 5 puso número 5 a Juan Manuel "El Dinamita" Márquez.
1: Número 5.
0: En el número 5.
1: Ajá.
0: Ahí lo puso. Luego, en el número 4 de los boxeadores mexicanos de los mejores de todos los tiempos, puso a Eric "El Terrible" Morales. En el número 3 puso a Marco Antonio Barrera.
1: ¿Sí los conocerá?
0: En el número 2, el Canelo Álvarez se puso a sí mismo. Dijo, yo soy el segundo mejor. Soy mejor que el Dinamita, soy mejor que el Morales, soy mejor que Marco Antonio Barrera.
1: ¿Qué?
0: Y número 1 se queda Julio César Chávez.
1: Ahí no le falló. Ahí no le falló.
0: Dijo, él se queda como el mejor de todos los tiempos en México.
1: Pero el Canelo mejor de todos los tiempos en segundo lugar.
0: Eso fue lo que él dijo. Él se puso. El Canelo Álvarez se puso en segundo lugar. ¿Tú qué piensas, Feo? Sí, no, porque, a ver.
1: Güey, no te puedes autodenominar de esa manera sabiendo que Juan Manuel Márquez, Morales, Barrera han tenido peleas espectaculares y han defendido títulos tan fuertes y tan fajadores como él se supone que debería haber sido.
0: Sí.
1: Porque estos de los que habló él son fajadores. Machín. Julio César Chávez, mis respetos.
0: Claro.
1: Él no iba para atrás, iba para adelante a tirar. Corrieras, te iba a enganchar. No corrieras, te iba a azotar ahí. Pero pues, ¿cómo se pone en segundo? Él debería estar, no sé, I'm sorry, ni en el quinto, güey.
0: ¿Qué?
1: Ni en el quinto.
0: ¿Por qué, Feo?
1: Porque yo
0: no he visto
1: las peleas del Canelo para mí no han sido interesantes más que cuando peleó con Mayweather. Esa fue muy buena. Me gustó cuando peleó con Mayweather. Mayweather sí, él tiene un estilo de pelear que pisa y corre. Pega y para atrás, pega y para atrás. Y no lo pudo enganchar. Y el Canelo no es enganchador. No es el que te va a ir a buscar, a corretear. El Canelo es el que te espera que vengas a él. Y si no vas al Canelo, no le vas a, no te va a pegar.
0: No tiene.
1: No te va a pegar.
0: Ya.
1: Ahora, el Julio César Chávez te corre, güey, te acorralaba. Y Márquez también, Morales también, Barrera también. Esos vatos te buscaban y te acorralaban. Tú corres y yo te voy a alcanzar. La neta. El estilo de Mayweather lo tenía el tío. El señor Mayweather también.
2: ¿El papá?
1: Que el tío, ¿no?
2: El papá.
1: Bueno, el Julio César Chávez peleó contra el familiar de Mayweather, que también corría, pero Julio César Chávez fue a buscarlo y a conectarlo y a hacer su jale. Y lo madrió machín.
0: A ver, escuchamos cuando al Canelo le dijeron, a ver, te vamos a dar nombres de boxeadores y tú colócalos. Y esto fue lo que dijo el Canelo Álvarez. A ver, ahí toma. ¿Quién es, por ejemplo, Dinamita Márquez? Le preguntaron, fue el primero, Feito, el de Dinamita Márquez. Luego también le lanzaron a Morales, luego a Chávez también. Escuchamos lo que dijo el Canelo.
3: Márquez. Five.
4: Eric Morales.
3: Four.
4: Julio César Chávez Sr.
3: One.
4: Marco Antonio Barrera.
3: Three.
4: Canelo Álvarez.
3: Two.
0: Dijo tú. Y se soltó riendo el Canelo Álvarez.
1: Sí, pues sabe, él entiende que no es la neta. A mí. Pregúntame algo a mí, el mejor locutor del mundo. Pues yo.
5: Pero tú ni locutor eres.
1: ¡Por eso!
5: Es un viejillo que habla estupidez en la radio.
1: Y me pagan.
6: Viejo estúpido.
1: ¿O sí?
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0: Paisano, comadre, ¿qué gastos de hormiga has cortado que te diste cuenta? 1-855-370-3100.
1: El cafecito.
0: Güey, aplicaciones, güey.
5: Tenía

0: ver, ¿qué gasto de hormiga es el que tienes? ¿Ya lo identificaste? Chale. ¿Lo cortaste? O sigue todavía? 1-855-370-3100. Tenemos al compita Neto con nosotros. ¡Hola, Neto!
1: ¿Qué onda, compa? ¿Qué onda? ¿Cómo estás? Buenos días.
2: Buenos días, mi Neto. Chulo.
3: ¿Qué gasto si te descuida, vas a ver?
0: ¿Qué gasto de hormiga tienes, mi carnal?
1: ¿Qué gasto de hormiga tengo? ¿Sabes qué? A mí me fascinan los... No es gasto de hormiga. A mí me fascinan los perfumes.
2: ¿Tú ves que es buena inversión? Un hombre que huele rico vale 1,000.
1: No, a mí no me importa lo que cueste. ¿Qué? Mientras me gustan. Y ahora, por eso les decía que estoy bien contento porque ya me recibí mi tarjeta de los 500 bolas e ir a papá.
3: ¿Con quién te lo ganaste aquí? ¿Con quién?
2: Perfumes.
1: Con la PAO.
3: ¡Eso, PAO! Está bien.
1: La verdad, y digo, ¿sabes qué? Pues a veces se lo merece uno y la verdad no me importa.
3: Todo el tiempo te lo mereces, papi.
0: Oye, Neto, ¿cuánto cuesta el perfume más caro que te has comprado, güey?
2: Hay unos carísimos.
1: $180, $200.
3: Ay, pues qué marca es.
2: Ay, no, pero ha de olir very delicious.
3: Ha de olir bien rico.
2: Very delicious.
3: Güey.
1: No, pero es que sabes que siempre desde morrito, mi papá siempre, él se ponía, me acuerdo, la banda. Era una botellona grandota de la banda. Y siempre llegaba yo y me decía, venga para acá, antes de que te vayas a la escuela, que huelas bien.
0: ¿La banda Machos?
1: Creces así.
2: La banda McKay.
1: Era una botella así, color verdecito, pero me daba risa porque pues ya te ibas a la escuela y yo era el único perfumado. Ajá. ¿Sí me entiendes? O sea, no, como que si creces con
0: Oye,
1: eso.
0: Claro, es algo que te gusta.
3: Hay muchas mujeres que, como mi suegra, que también usan mucho la banda.
2: Sí, la banda.
3: La gástrica.
0: Ah, bueno, esa es otra, güey. Sí, también, perra.
2: Oye, hay muchos gastos bien innecesarios en
3: Machín,
2: la vida.
3: Machín, muchos gastos.
2: La Chayo tiene un gasto bien innecesario.
3: Ah, las uñas.
0: ¿Cuál? ¿El Amazon?
3: El
0: Amazon.
3: El pelo.
2: El feo.
0: Ah, bueno, sí, está bien.
3: Gracias por ayudarme.
2: You're welcome, my friend.
0: Tenemos a Mireya. Hola, Mireya.
4: Buenos días.
2: Hola.
0: ¿Qué gasto de hormiga tienes, Mireya?
3: Innecesario.
4: Mira, en realidad, yo... Hace mucho que no tengo esos gastos porque los alcancé a ver a tiempo.
0: ¿Cómo cuáles?
4: Dije, okay.
0: ¿Cuáles eran?
4: Mira, pues en realidad yo soy muy básica. Yo no voy con marcas ni les doy el dinero así porque a mí me cuesta ganarlo, ¿no?
3: Pues sí.
4: Entonces soy muy... Yo cuido mi dinero.
5: Gente que no sabe disfrutar la vida. Para eso es el dinero, para gastarlo.
4: No, yo...
5: Te vas a morir, no te vas a llevar nada.
4: Nada.
2: Bueno, eso sí, don Tela. Voy a pasar la tarjeta.
4: A Dubái, Turquía y a Japón.
3: ¿Qué?
2: ¡Ay, chiquita! ¡Eso es vida!
4: Déjate, digo. Y tengo casi mi casa pagada menos de 13 años, la pagué. Un apartamento en Guadalajara. Y una casa que le dejé a mi ex. No es lo que ganas.
3: Ay, mi amor, aquí estoy yo.
2: Así es.
4: Primero inviertes y después te diviertes.
3: Es. Ay.
2: No, hombre, esas frases. Escribe un libro, mi amor.
3: Dame tu número.
2: Te lo voy a comprar.
3: Yo ando buscando una así que me mantenga.
2: Así es.
4: Yo conozco gente y parientes que ganan 3 veces o 4 veces más que yo.
0: Wow.
4: Y no están en el.

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9: Un vato trabajador. Un vato que es cabeza de su familia.
10: ¿Qué
9: un hombre,
10: pasó con ese güey?
9: Un hombre al 100%.
10: Ey.
9: Un hombre que decide, ¿sabes qué? Ey. Yo, mi amor, no te preocupes, quédate en la casa, cuida a los niños. Que también quedarte en la casa y cuidar a los niños es un trabajo muy bastante fuerte.
10: Machín.
1: Ay, sí. ¿Y qué hay que hacer ahí? No hay que hacer nada. Nomás viendo que la televisión y eso y en el celular estos enmaizados.
9: No, don Tela, también es un trabajo duro.
10: Y eso también cansa y les duele el hombro, la chayo. Empieza
9: claro.
10: Y luego se cambia de hombre y le duele el otro. Y así se la pasa todo el día.
9: ¿Estás llorando, feo?
10: Oh, no, me estoy echando gotas, güey.
9: Ah, yo pensé que estabas llorando con...
10: Tony,
9: te platico, güey. Pues este vato... Cinco hijos, fíjate, cinco hijos. Y esposa. Él confiesa que ya está harto y que los piensa abandonar.
10: Ay, güey, ¿por qué?
9: ¿Por qué?
10: Hizo eso?
9: ¿Qué pasó? Cáiganle a YouTube, arroba bueno mala feo, porque tenemos el video de este hombre. Y a ver si es que se justifica su decisión. A ver, escuchamos y vemos también. Yo en lo personal no creo, ¿eh?
11: No aguanto más, ya me he cansado y he decidido dejar a mi familia, a mi mujer, a mis cinco hijos. Estoy cansado de estar todo el día trabajando para mantener a todos y solamente llegar a casa, que esté todo el mundo con el teléfono móvil, ni un abrazo, ni un beso, ni un te quiero. O sea, es duro. Mi mujer tampoco entro. Ella solamente piensa en hacerse la uña, que si maquillarse, que si cejas, que si pestañas, que si pelo, que si ropa, que si peluquería. Voy a vivir en una caravana. Ahora sin mí no sé qué van a hacer, pero me da igual que trabajen, como yo llevo trabajando más de 20 años para mantener a ellos y nunca más le he agradecido nada. Luego yo después de trabajar y tengo que yo limpiar la casa, tengo que hacerle yo la comida, tengo que hacer yo la compra, tengo que poner yo la lavadora, tengo yo que tender la ropa y si digo algo... Se me echan encima, hazlo tú, nosotros no tenemos por qué hacer nada, no es nuestra obligación, cambiar de teléfono, no quiero para que no me escriban, no se ve nada de su vida, dejadme en comentarios qué pensáis, qué no pensáis, qué haríais vosotros, qué no haríais, pero esto es insoportable, no somos una familia, no somos nada, no somos un hogar, me partí una pierna y tuve que yo solo urgencia, no me preguntaron ni cómo estaba, me caí por la escalera. Y me partí un brazo y tampoco me preguntaba ni cómo estaba yo trabajando con el brazo partido. Soy un cero a la izquierda, ¿entendéis? Soy completamente invisible, solamente me quieren por el dinero y yo ya paso de seguir trabajando 16 horas diarias. Un día, porque estaba fregando los platos y se le partió una uña, entró en depresión, ansiedad. Tuve que buscar un psiquiatra o un psicólogo, médico forense, medicación, terapia. Y no sabéis el tiempo que pasé hasta que por fin le creció la uña y ya se le pasó el berrinche y la ansiedad y la depresión. Pero lo juro, chicos, yo no puedo estar así, ¿vale? Así que familia, si veis este vídeo, me despido de vosotros, mujer e hijo. Creo que es hora de que yo sea feliz. Mi felicidad está por encima de todo, mi bienestar. Y lo siento muchísimo. No quiero saber nada de vosotros, me habéis hecho muchísimo daño. Y ahora me toca ser feliz, porque creo que me lo merezco. Y por favor, vuestra vida ya me da igual.
9: A ver, espérame, pero son cinco hijos, güey. Y es una esposa.
10: ¿Y qué?
9: ¿Y
10: no le dan cariño, güey? No le dan atención al pobre padre. Él se parte su mother.
1: El hombre necesita reconocimiento,
10: sí, señor,
1: por este
10: cariño,
1: gran trabajo que hace.
10: Cariño, buenos días, papá, ¿cómo estás?
9: No, güey,
10: gracias por traer el pan de cada día, pero no con el brazo quebrado,
9: y está bien.
10: Que se salga.
9: Pero también, ¿qué pedo con la nueva modalidad de ponerse a chillar ahora en redes sociales? O sea, eso también.
10: Usted quiere un consejo.
9: Y por favor, ahí déjenme un comentario.
10: Se ve deprimido,
9: A lo mejor
10: se quiere suicidar.
9: Pero tú y yo sabemos, como padres de familia, de que también es parte de la chamba del hombre, güey, el salir a trabajar, el proveer, sin buscar reconocimiento. ¿Cuántas veces ni siquiera le preguntan a uno, qué onda, cómo te fue? Es más, ¿cuántas veces no llegamos a la casa y no hay comida hecha, papá?
10: Pero
9: ¿cuántas veces?
10: Uno le entiende porque es fuerte, pero a lo mejor él es sentimental, es débil. Y Dios guarde la hora, pero no se vaya a suicidar.
1: Está bien él.
10: Porque te puede deprimir esa madre.
1: Quiere buscar su felicidad.
10: Claro, que se vaya. le van a cobrar chave sopor y todo, no, el pedo.
9: Ah, sí, cierto.
10: Pero va a estar tranquilo y feliz, no va a llegar a la casa y ver la jeta ahí de los plebes ahí en el celular, ni la vieja queriendo hacer las uñas. Él va a estar tranquilo.

0: ver, señores, venimos de platicar de este video donde, Machín, si no lo viste, Kyle en arroba bueno mala feo, ahí lo tenemos a este vato. Dice que va a abandonar a sus 5 hijos y a su esposa.
1: Yo lo veo bien.
0: Porque lo único que hace el vato es trabajar, trabajar, trabajar, y llega a la casa.
1: Y son mal agradecidos.
0: Y no le dicen gracias, papi, ¿cómo te fue?
1: No, deja tú, ni un hi.
0: Nada.
1: Están metidos en el celular. La vieja buscando dónde hacerse las uñas, el maquillaje, irse al arroz.
0: Gastando
1: y andar gastando dinero. Pobre güey.
0: ¿Será? No,
1: bueno. Yo lo entiendo, mi carnal, ni comidita. Espérame, calientita, loco.
0: Pero también es parte del trabajo del hombre,
1: sí,
0: ¿no?
1: Sí, pero ser, no tanto así, tanto así. Que lo pelen a uno.
0: Sacrificado.
1: Si los chamacos están metidos en el celular todo el día, ahí que los deje, para que recapaciten, les va a hacer un
2: una
1: bien.
2: Una cosa, pelones, que se sacrifiquen nosotros los hombres, y otra cosa, que abusen los enmaizados y hasta las pajuelonas.
1: Sí, señor.
0: ¿Será? A ver, tenemos a Freddy con nosotros. Hola, Freddy.
3: Mira, la neta, acá todos los vatos son poco hombres. Acá, los de acá, los que son nacidos de acá, y algunos que se han acomodado.
0: Ajá.
3: Mira, si es un hombre de verdad, a él no le va a importar que todo le vaya mal. Si le
0: de
3: dan
0: acuerdo.
3: Pasión, no le dan comida, lo que tú dices es muchas veces la verdad. A mí me toca, después de hacer 12 horas en las plataformas de viaje, me toca ir a hacer limpieza.
0: 12 horas.
3: Me toca ir a hacer comida.
1: ¿Vive solo tú o qué? ¿Vive solo?
2: ¿De mandilón?
1: ¿No tiene mujer?
3: No, lo que pasa es que con la mujer nos hemos dividido el trabajo. Ella hace todo lo de la mañana y yo la parte de la tarde.
1: Es que ella trabaja también.
0: ¿Ella trabaja, Alfredo?
3: 12 horas también en las
1: aplicaciones. No, pero está bien. Pero con esta doña que no trabaja y los...

0: que va a abandonar a sus 5 hijos y a su esposa.
1: Está bien, yo lo veo bien.
0: Porque lo único que hace el vato es trabajar, trabajar, trabajar, y llega a la casa.
1: Y son mal agradecidos.
0: Y no le dicen gracias. Gloria, ¿tú qué piensas como dama, Gloria?
2: Bueno, yo pienso que una pareja deben de salir adelante los dos y ayudarse. Ajá. Ayuda mutua. La señora no trabaja. Por lo menos que el señor llegue y esté la comida.
0: Ándale.
2: ¿Cómo que ella muy contenta ahí en la casa y los hijos y el señor partiéndose la maceta allá trabajando?
1: Exacto.
2: Y la señora, yo trabajo también 12 horas y mi esposo también. Y yo llego y cocino. Mi esposo no le gusta cocinar, pero él me ayuda en otras cosas, a lavar, a trapear.
1: Ay, yo no, yo no.
0: Oye, pero tanto así como abandonar a tus 5 hijos y a la esposa, o sea, dejarlos de plano,
1: harto,
0: ¿tú qué piensas?
2: Harto. Es que ya está cansado de los hijos también.
0: Por favor,
2: ahí,
0: les va a hacer un favor a estos.
1: Claro que sí, los va a hacer recapacitar y que dejen el celular ahí al lado y se pongan trucha, porque la vida no es el celular nomás. Ahora verán.
2: Deben de y también la culpa lo tenemos los padres de estarles comprando celulares a los hijos.
1: Esta porquería también.
0: Güey.
2: Porque las redes están dañando.
1: Tiene razón, Gloria.
2: A las patillas y a los hijos.
0: Estamos como viviendo una realidad externa, ¿no?
1: Sí, güey. Ya nadie quiere hacer nada. Están nomás en la recámara tragando y ahí en el celular.
0: Mira, tenemos a Nicole con nosotros. Hola, Nicole, bienvenida. Tú como dama, ¿qué piensas de lo que dice este vato? Dice que quiere abandonar a sus 5 hijos, a su esposa, que porque en la casa tiene que hacer todo.
1: Pobrecito.
0: Se mata trabajando, no lo reciben bien. ¿Tú qué piensas?
3: Hola, ¿cómo estás?
0: Muy bien.
3: Yo pienso que ella está mal, la verdad, porque mira, mi esposo trabaja 12 horas, 13 horas al día en construcción y se la pasa todo el tiempo en la altura.
1: Pobrecito.
3: Yo tengo 5 hijos y 2 de mis hijos tienen autismo.
0: Órale.
3: Yo no trabajo, pero yo siempre me aseguro de que todo esté ready en la casa, que la comida esté hecha, que la ropa esté limpia, que la casa esté limpia, que los nenes estén al día, porque yo sé lo matador que es.
1: Cuando llegas,
3: él me ha contado.
1: Cuando llegan a la
3: persona en el
1: cuando llega a la casa, le dicen: hola, papi, ¿cómo te fue en el trabajo?

0: A nosotros nos escriben. ¡Ya vienes! Nos escriben o nos mandan una voz, un mensaje de voz. ¡Ya vienes! ¿Dónde vienes? ¿Ya casi llegas? Güey, qué pedo.
1: A ver, ¿qué es la YouTube? Allá vamos a volver a ver el video y seguimos leyendo tus comentarios

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0: empezar con la enchufada. Tenemos el teléfono de un compita chofer. Ahorita le vamos a hacer una broma a todos mis compitas, los traileros, los repartidores también, saludotes.
1: Tempranito en la mañana se levanta para llevar la mercancía.
0: Aguas.

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1: Un cura estaba agonizando, organizando y así. Agonizando.
2: Yo dije, estaba hospital. Organizando una kermés.
1: No, no, no, no, estaba
2: agonizando. ¿Por qué, feo? ¿Qué pasó? ¿Se está muriendo ya o qué?
1: Ay, se agarraba el rosario que traía en el pecho.
2: Sí, no.
1: Y le dice al doctor, doctor, ¿qué pasó, señor cura? Tráigame un abogado y un presidente. ¿Un presidente de tomar? No, un presidente. Un presidente, uno que rija un gobierno.
2: Eso que el branding.
1: ¿Y por qué quiere un presidente y un abogado, oiga? Es que Jesús murió en medio de dos ladrones y yo también quiero hacer lo mismo.
3: Dicen.
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2: Vamos con la enchufada. A ver, Pau, tenemos el teléfono de este compita que es chofer. Saludos a todos mis compitas, los chafiretes. ¿Cómo que chofer?
5: Sí, bueno.
6: Hola, estoy hablando con el chofer.
5: Sí, él habla.
6: Oiga, chofer Tony, ¿es cierto que usted puede llevarme al lugar que yo quiera?
5: Ah, exactamente. Me tiene que dar la dirección y pues yo la llevo donde usted guste, ¿me entiende?
6: No, oiga, fíjese, no sé si tenga ya pluma y libreta para anotar a dónde quiero ir.
5: Ah, a ver, deme un segundo.
6: Sí, córrale porque no tengo pila y me urge.
5: Órale, dígame.
6: Ya se me hizo tarde, necesito ir al cielo.
5: ¿A dónde, perdón?
6: Ahí el cielo, el que es azul y tiene nubes.
5: Oh, ¿tú te refieres al cielo, al restaurante?
6: No, allá arriba. Mire, a ver, voltea hacia arriba. ¿Ya? Ahí, Tony, al cielo, arriba. Es que la verdad yo necesito ir allá porque aquí conozco puro diablo, Tony. Y yo quiero conocer a alguien top.
5: Yo soy chofer de... Yo no, ¿cómo cree que la voy a llevar al cielo?
6: Lléveme al cielo, fíjese que... Ay, uno de mis sueños es conocer a Michael Jackson. Y me dijeron que usted me puede llevar.
5: Señorita, deje de estar bromeando conmigo, yo la verdad...
6: Ay, ándele, ¿a poco no le gusta Michael Jackson? Lléveme, no se agacho. Hay muchas personas que yo quisiera conocer, también a Juan Gabriel. Lléveme, me dicen que la Jenny Rivera anda por allá también.
7: Ay, dado que Jenny Rivera está en el cielo.
2: No, yo creo que sí, ¿dónde va?
1: ¿Cómo no?
7: Y Juan Gabriel, Aaron, Tinto.
5: Bueno.
6: ¿Pero por qué me cuelga, Tony? ¡Qué falta de respeto! Mire, está bien, ya sé que no le gusta Michael Jackson. Mejor lléveme a ver Selena, porque aquí conozco a puro hombre bien infiel y me dijeron que ella me puede presentar al chico del apartamento 512. Lléveme, ¿no?
5: Oiga, señorita. Ya la verdad hay que estar molestando, yo no tengo su tiempo para estarlo perdiendo así por así.
6: ¡Ándele! Es que conozco.
5: Con alguien que quiere ir al cielo, ¿cómo la voy a llevar yo al cielo? Yo no puedo ir al cielo. Si no ocupan una carrera conmigo, pero una carrera aquí en la tierra, una dirección, no al cielo.
6: Tony.
5: No me esté llamando, por favor.
6: Tony, no se enoje, es que nada más conozco al chico del apartamento 513 y quiero al 512. ¡Presénteme a Selena, por favor!
1: ¡Se bastó! Y le quitamos el tiempo a la gente, igual a ver.

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1: ¿Qué creen, muchachos?
2: ¿Qué pasó?
1: Para que una relación entre amigos funcione y sea duradera, tiene que haber algo en común.
3: ¿Qué en común?
1: ¿De qué se trata? A ver, ahorita les platico enseguida, ¿eh?

0: Para que una relación entre amigos funcione, muchachos, deben de haber varias cosas en común. En específico, esto que les voy a platicar a continuación.
1: ¿Qué cosa?
0: Si este factor no se encuentra en la relación, en la amistad, pues esto no va a funcionar, muchachos. Déjenme decirles que lamentablemente mejor córtenlas.
1: ¿Pero de qué cosa?
0: Mejor agarra tus calzones
2: ¿billete?
0: Y vete de mi casa.
2: ¿El factor billete?
0: No. El billete no tiene nada que ver, Feito.
1: Las metas en común. Tener las mismas ideologías.
0: Cerca. Tibia, Pau. Tibia. Andas calientita.
1: Tiene que tener como los mismos gustos y todo, porque si no eres afín.
0: Calientita. Más o menos, ahí le andas pegando. Lo que tiene que haber en común es un factor bien importante.
2: Que nos gusten los masajes a los dos, allá los masajes.
1: Pues sí,
0: ándale, podría ser.
2: Está bueno.
0: Andas tibio, Feito, andas tibio.
2: Compita, vámonos a los masajes. ¡Ah, fierro! Somos amigos.
0: Expertos se pusieron a analizar qué hace a unos mejores amigos eso. Buenos amigos, mejores amigos, me compotas. Porque una cosa es nada más que tú conozcas a alguien, saludes a alguien, hola, ¿qué tal? Y cada quien por su rumbo y ya. Tranquilo.
2: O sea, amigos,
0: los que realmente se hacen amigos, los que realmente conectan. Los que son brothers, que ándale, que le llamas, que se juntan, que se ven, que salen y todo el rollo. Y ya en las salidas, pues andan creando aventuras, anécdotas.
2: Se platican
0: y todo el rollo. Es este factor súper importante.
2: A ver.
0: Señoras y señores.
1: ¿Qué?
0: Dicen los expertos que para que tú y tu compa, tú y tu amiga sean bien compotas, tienen que odiar a las mismas cosas o a las mismas personas.
2: ¿Eh? ¿Cómo?
0: Eso dice el estudio.
2: Ay, me cae gorda la Lupe.
0: Si tú
2: odias a mí también, cobra mucho.
0: Las mismas cosas que la otra persona, van a ser mejores compas.
2: ¿Neta?
1: No lo sé, Rick, estoy pensando.
2: Es que sí, antes era que, ay, que nos gusten la misma. Ay, me gusta la pesca. No, a mí no me gusta. La odio.
1: Sí.
2: A lo mejor eso.
0: Eso te separa.
2: Ajá.
0: O sea, pero
1: no tienes que decir, tú y yo odiamos a tal persona, porque somos amixes. ¿Quién? Si está contra ti, está contra mí
2: no,
1: también.
2: ¿Tampoco agarra ese veneno ese güey, yo?
0: No necesariamente, pero por ejemplo, supongamos que a lo mejor tú dices, te consigues a algún compa que dices, a mí no me gusta Michael Jackson, por decir algo, ¿no? A mí tampoco. ¿En serio? ¿Por qué? Ah, pues como bailar y qué bien payado. Ay, oye, sí siento. O sea, ya tienes como que algo en común, pues. O a lo mejor a mí no me gusta el tomate. Entonces de repente conozco a alguien. Oye, ¿qué onda que ella? No, bueno.
1: Ay, gran amistad. No nos gusta el tomate.
0: No, eso es un ejemplo baboso, ¿verdad? Pero
2: ¿y qué le dice
0: de repente
2: la...
0: y que diga, no, a mí tampoco me gusta. Neta, compis. Y lo beso en la boca.
1: Sí, eso sí te creo. Eso sí. No, si el del beso sí.
0: Tenía que salir el
2: amigo. Si no le gusta el tomate, nomás que le diga, ok, tomate. ¿No te gusta el tomate? No.
0: No.
2: Tómate esta botella conmigo.
1: Sí. O tómate esta.
2: Ando creativo, ¿verdad?
1: Eso.
0: ¿No la tomamos o no la chupa?
2: Mejor la chupamos y después.
1: ¿Por qué todo tiene que terminar en esto?
2: Decía que en paz descanse Pillo, mi amigo.
0: Ahora se la llevan bien estos dos, ¿verdad?
2: Todo el tiempo decía
1: lo que les gusta lo mismo a ellos dos.
2: Odiamos los dos a las mujeres, ¿verdad?
0: Sí.
1: Porque quisieran ser una.

0: la más económica.
1: ¡Qué bueno!
0: De los Estados Unidos.
1: Sería para nada.
0: Pero, ¿y ahora quién podrá volarnos?
1: No, nos vamos en el autobús, güey. Ahí está el Greyhound.
0: ¿Eh?
1: ¿El Greyhound?
0: ¿Greyhound?
1: ¿Este no?
0: No, Greyhound, idiota.
1: Ah, bueno.
0: A ver, ahorita regresamos platicando. ¿Y qué va a pasar ahora, güey?
1: O sea, en camión, güey.

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0: ¿Qué pedo? Cerró una aerolínea aquí en los Estados Unidos, una de las más económicas. Donde creo yo, la mayoría de nosotros los paisanos usábamos, volábamos, íbamos para diferentes lugares, por ejemplo.
1: No, no, usted que no se podía recargar uno, no se hacía el asiento bien para atrás.
2: Los barateros, ay, sí, lo que, querían un vuelo regalado.
3: No le hablen así a Don Tela porque él solo ha viajado en camión, sí, y se enoja. Sí.
1: No, y en escoba.
2: En primera
1: viejo
2: clase.
1: Carebruja.
2: Y en privado. I'm sorry.
1: ¿Privado?
3: Ay, sí.
0: ¿Cómo no?
1: Le otorgan un asiento exclusivo.
3: Así le llama su cargachita al jet.
1: El del
3: privado.
1: Excusado.
0: Los handicap.
1: El del excusado, ahí se mete un tela.
2: Enseguida de cuca. Ahí me la sentaban enseguida.
3: No,
0: cerró Spirit Airlines de una de las aerolíneas más económicas. Y eso sí, te vendían todo. Hasta el popó, un popote. Hey, te vendían
1: agua.
0: ¿Quieres
3: ser? Bueno, ya no te lo incluían, por lo menos.
0: Nada de eso.
3: Ya tú sabías qué tan top querías viajar.
0: Claro, ahora, si querías volar de una manera muy económica, era nada más una mochilita y listo. Pero eso sí, lo bueno que no eran tan quisquillosos como otras aerolíneas.
1: ¿Cómo?
0: Hay otras aerolíneas económicas, pero que sí son más payasones. Ahorita
3: ¿y por qué
0: platicamos.
3: Cerró si era tan utilizada para la gente?
0: Pues, yo tampoco no lo entendía, pero le acabo de preguntar a la inteligencia artificial y ¿qué crees?
3: ¿Qué dijo?
0: Número uno, el costo y el aumento de la gasolina ahorita, el gasavión de los combustibles, pues. Sí. Se escalaron y es impacto de la guerra también ahorita por lo que está pasando con Irán. Número dos, cuando lo de la pandemia, el gobierno estaba dando lana, ayudando a las empresas.
1: Nadie volaba, güey.
0: Y Spirit, de alguna manera, no logró asegurar $500 millones.
1: Ay, güey.
0: En aquel entonces la regó.
3: Sí.
0: Y, es que también estaba trabajando una compra, porque supuestamente lo iba a comprar BBC News.
3: Sí.
0: Y Time le iban a comprar no sé qué. Y el último, no, se cayó la compra.
1: Ay, güey.
0: Y ni ayudaron, ni agarraron ayuda del gobierno. Y ni cerraron la compra, entonces se les fue esa gran oportunidad. Luego entraron en el 2020 en la pandemia en una gran deuda de $2.5 billones.
1: Hay mucho dinero.
0: Entonces, hacían dinero, pero lo que sacaban era para pagar la deuda.
3: Sí.
0: Entonces, pues nunca hicieron dinero. Y por último, lamentablemente también, no se llevó a cabo una reestructuración que querían hacer. Se querían unir con JetBlue, que también es otra aerolínea económica. En el 2024 se querían unir y que mira y nos unimos y hacemos una compañía más grande. Sí, sí, ¿no? Y JetBlue le dijo, ¿sabes qué? Mejor no, muchas gracias. Y tenga.
1: ¿Cómo tenía una deuda?
0: ¿No le salieron los planes?
1: No.
0: Movimientos estratégicos que uno tras otro. Y no.
3: ¿Cómo la vida te cambia de un momento a otro?
0: Exacto.
3: Está cañón.
0: Y entonces, de hecho, pues lamentablemente.
1: Por eso les digo, ya no van a tener que volar en jet privado a todos al show.
0: Ajá.
1: Porque ya no nos van a volar en esta aerolínea. Ahora
3: es
1: que
3: más fácil que nos manden caminando, feo.
0: Y o sea, de esta
1: es
0: manera.
1: Que no nos tratan como somos.
0: De esta manera, señores, controladores de vuelo y pilotos de otras aerolíneas se estuvieron despidiendo de una manera muy emotiva de la tripulación de Spirit. De hecho, su último aterrizaje fue en el aeropuerto de Dallas Fort Worth. Fue el último vuelo.
4: I want to say thoughts to all you and your colleagues over there at the bananas the next couple days in full.
0: Dice, este es un controlador de vuelo, dice, yo solamente quiero decirle muchas gracias. Así le decían ellos las bananas, los plátanos voladores.
3: Sí.
0: Porque como son puros
3: amarillitos.
0: Aviones amarillos. Dice, solamente les quiero mandar un abrazo, nuestro agradecimiento y reconocimiento a todos los trabajadores.
1: No lo creo.
5: We really appreciate that. Thank you. It's hard to believe.
0: Dice, gracias, es difícil creerlo.
3: Ay,
1: que corren en la aerolínea.
4: Es un placer hablar con ustedes en las radios. Hope you guys make it out, okay.
1: Oh, ¿qué dijo? Que no se preocupen lo del radio, también lo van a correr. Dijo radio, güey.
0: No, dice, es un placer hablar con ustedes en la radio.
1: En la radio, sí.
5: Hey, Spirit, from us guys is American. Good luck to y'all. Sorry to hear what happened.
0: Ahí están los pilotos de American Airlines también, diciéndole, hey, soy un piloto de American Airlines, siento lo que está pasando con ustedes. Porque imagínate los miles de trabajos que se perdieron.
3: No, tantos sueños, tantos recuerdos. No, qué feo, a mí sí me da tristeza.
0: ¿Te tocó volar en esa aerolínea, Pau? ¿Spirit Airlines?
3: La neta no.
2: ¿De qué estás hablando, pelón? Pues, Paola, puro primera clase.
3: Of course, baby.
0: Claro,
3: sí. Pero sí siento feo. Porque yo conozco por gente ellos. Que sí había
1: por los pobres.
0: De mi vieja la sargento era ¿sabes por qué era su aerolínea favorita de mi vieja la sargento?
3: ¿Por qué?
0: Porque, bueno, no, aparte de lo económico y todo el rollo, le encantaba que rara la vez que Spirit Airlines cancelaba un vuelo.
1: Adiós.
0: O sea, salían. ¿Tampoco? Salían porque salían.
3: Ah, mira.
0: Te lo juro. Era así de que las alas las pegaban con tape. Algo, o sea, pero salían. No, neta, era todo mundo grounded y Spirit Airlines, vámonos.
1: Como sea, oye, salía.
3: En México tuvimos una aerolínea que cancelaron así. ¿Igual? No, la cancelaron, todo se fue a quiebra y todas las personas demandaron y todavía están en demandas de que les paguen y los indemnicen y todo. ¿Cómo terminaron con los empleados? ¿Bien?
0: No, aquí de plano, o sea, ya cerró.
3: Bancarrota, no te pagan
0: bancarrota,
3: nada.
0: Bancarrota, nada.
3: No. Imagínate los que miles, tienen tantos años.
0: Miles y miles de vuelos cancelados. También gente que ya tenía su boleto. Nada más les cancelaron el vuelo. Ya,
3: ¿no
0: ya
3: te estuvo? Regresan el dinero.
0: Sí, su dinero se regresa.
1: Están madreados los aviones. Una vez iba yo en una aerolínea de esas y luego se empezó el motor a fallar y
3: no manches.
1: Como que empezó a parar el avión y me dijeron, bájense y vamos a pucharlo entre todos. Allá arriba. Y dije, no, aquí no puedo yo.
3: Atención.
0: A ver, pregunta para ti que nos escuchas, paisano. Y ahora, ¿qué aerolínea, digo, para ti que te gustaba mucho Spirit, volabas en ella? Ahora, ¿cuál vas a usar o cuál American. Te gusta? 1-855-370-3100.

0: Este fin de semana cerró una aerolínea aquí en los Estados Unidos de las más económicas, Spirit Airlines. Vuelos de menos de $100, Tiago.
1: Ay, cállate la boca.
0: Claro, Pau.
1: ¿Menos de $100?
0: Sí, 80 bolas.
1: ¿Y por qué me lo dicen ya que cerraron?
0: Chicago, pero 80 bolas, algo así.
2: Así como en el autobús.
1: Oye, pero ¿cuánto te haces? ¿Te puedes entrar de chinito?
0: ¿Cómo?
1: No. Así, con las piernas.
0: Eso sí, los asientos
2: bien morritos,
0: delgaditos, o sea, haz de cuenta que te sentabas prácticamente en el en el fierro nada más, pero era era una capa de espuma mini que ni te podías dormir a gusto, o sea,
1: pues sí.
0: Era
1: sí,
0: eso,
1: no era cómodo, pero
0: económica.
1: Pues no manches.
0: Oye, y luego, por ejemplo, la mesita de enfrente para la repisita.
1: Sí.
0: Era así, literal, de juguete, cualquier cosa.
2: De las Barbie.
0: Simbólica, nada más para poner cualquier cosa y ya. Sí.
1: Es como Viva Aerobús. Viva Aerobús era así.
0: Creo que todavía.
1: Con hoyos del avión.
0: Creo que todavía Viva. Sí. Todavía Viva era mejorcito.
1: ¿Neta?
0: Sí.
1: Ok.
2: No, ya habían las ventanas en arriba.
1: No, pero hubo una vez que una señora sacó un vuelo donde con tape, literal, se lo pusieron al avión en el piso porque por ahí estaba entrando el aire.
2: ¿Qué?
1: Y le pusieron tape así del negro. Y tapes así pegados.
3: My God.
2: ¿Qué pedo?
3: Why you do that?
0: Pues es que.
1: Pero vuelas, pero llegas a tu destino.
0: Claro, de volada. A ver, tenemos a Miguel con nosotros. Hola, Miguel.
4: Hola, buenos días.
0: Buenos días. Ya cerró Spirit Airlines. ¿Y ahora quién podrá volarnos, Miguel?
4: Oh, American Airlines o Delta.
2: Hello,
0: American.
2: Delta.
0: Pero sale bien caro, Miguel.
1: Y siempre lo retrasan.
4: No, Spirit y Volaris, los peores airlines, las peores.
2: ¿Por qué? ¿Por qué dices eso?
4: Todos los asientos te atienden mal, siempre están enojados. No.
2: ¿Te cobran extra?
0: Bueno, eso sí, los de Spirit.
2: ¿Cobran todo?
0: Sí, con los de Spirit ni te metas, porque te agarran a golpes.
2: Oh, sí.
1: Oye, los de Volaris te cobran del agüita, hasta los cacahuatitos todo, también.
0: Todo también en Spirit.
4: Sí, hasta porque te volteen a ver.
2: Entonces que cierren. Está bien que cierren.
0: Bueno, lo que sí que una vez con los de Volaris, yo le compré un vuelo a mi hijo. Y a su novia, porque una vez al año viajamos todos juntos y yo me encargo de todo. Y le digo, mijo, lo único que vas a tener que viajar, porque todos estamos saliendo de Tijuana.
1: Sí.
0: Salía más vara. El aeropuerto aquí de Tijuana a Cancún. Y él volaba un día diferente, entonces todos volamos. Llega mi hijo y luego me dice, papá, que mi vuelo se canceló. Le digo, ¿cómo que se canceló tu vuelo?
1: Sí.
0: Llamo a los de Volaris y me dicen, señor, lo que pasa es que no.
1: Vayas a Volaris,
0: no compró asiento.
2: ¿Eh?
0: O sea, compró el vuelo, pero no aseguró asiento. Entonces, al no asegurar asiento, quien sí lo asegure, vuela.
2: ¿Qué?
1: ¡Hala!
2: ¡Ay, que a toda madre!
0: No, te lo juro, los de volar. ¡Güey! ¿Yo qué? Sí, pero pues mire.
2: Que la cierren también, ¿verdad?
0: Puede volar otro día. No, le digo, pero.
1: Si ya no quedan de México, ¿no? Sí. Está Volaris, Aeroméxico.
0: Viva Aerobús.
1: Aeromar, Viva Aerobús.
0: Viva Aerobús también.
2: American Airlines llega hasta allá.
1: American Airlines es la que yo, en la que yo viajo.
0: Y deja tú justo antes del Mundial también, cuando se venía mucho más trabajo para estas compañías. ¿Qué rollo? 1-855-370-3100.
2: American Airlines.
0: Ay, güey.

0: saludos al feo pelón.
1: Saludos, saludos, Edwin. Aquí está Pau también.
0: A Pautato.
2: Eso. Hola, mi vida, saludos, mi amor.
1: ¿Qué, ¿Tú trabajabas para Spirit o qué rollo, Edwin?
0: Sí, de hecho me tocó el año pasado, en diciembre, viajar para Nueva York.
2: Ajá. ¡Nueva York!
0: Y resulta que, pues, tocó la hora de subirnos al avión, ya estábamos adentro, o sea, embarcados, y ya estábamos moviendo el avión para la pista de para subir.
1: Sí, despegue.
0: Y de repente, una de las motores de las alas tronó bien fuerte.
2: ¡Ay, no!
1: ¿Qué?
0: Y se apagó la luz de la cabina y volvió a prender como que...
3: ¡Ay, güey!
0: Así como todos viéndonos, ¿qué pasó? Hey. Como la película de Destino Final.
2: Y no les dijo nada a la aeromoza.
3: ¿Qué pasó? ¿Qué
1: experiencia te daban de película?
2: No, manches, loco.
0: Y dijo, vamos a regresar a ventana. Ajá. Creo que tenemos
3: un pequeño inconveniente. Y la ala en el suelo.
0: Volvieron a abrir la puerta y todos para abajo.
2: Ay, no manches.
0: Vamos a volver a abrir otra aerolínea y todo, y al final nunca se abrió y nos dieron un hotel para quedarnos esta noche de VIP. Y ya nos tuvimos que quedar hasta el siguiente día a volar.
2: Bueno, te convino, por lo menos te dieron algo VIP. No,
3: pues sí.
1: Está bien. Mínimo.
3: Pero imagínate un pequeño incidente y la ala arrastrando ahí con el motor. No, por el alambre.
2: Oye, ¿y se sentía más la turbulencia o algo así, o nada más era el asiento?
1: No, era nada más el asiento y literal que todo te vendían. O sea, todo. Si tú querías algo extra, o sea, querías cargar una maleta más, cualquier cosa, 180. Todo te vendían. Eso sí, el vuelo 80 bolas, pero querías llevar maleta, 500 la maleta.
2: Ay, cállate la boca.
1: Te lo juro, o sea,
2: ¿neta?
1: Cosas exageradas.
3: Si tu bolsa backpack traía rueditas, una vez me hicieron pagar, ¿te acuerdas, pelón?
1: Eso sí.
3: ¿Qué pon? Me dijeron, no, tiene que pagar a fuerza.
2: El
3: fuerza.
2: Es capaz de cortarle las llantas.
3: Sí,
2: la
3: tumbé de una patada.
1: A ver, tenemos a Juan. Hola, Juanito.
4: Hola, buenos días.
1: Buenos días.
2: Morning.
3: Hi,
1: cerró Spirit Airlines, carnal, y ahora, ¿quién podrá volarnos?
4: Sí, mira, pues lo que pasa, bueno, Spirit Airlines nos ha gustado mucho a nosotros, especialmente a nosotros, que nos ayudaba a viajar con precios accesibles. Mi familia es de 5 personas. Entonces, siempre cuando queríamos viajar, usábamos ellos. De hecho, teníamos un viaje programado para California este junio.
2: Sí.
4: Y pues sí, nos levantamos a ver y nos metimos al website y miramos que ya todos los vuelos estaban cancelados.
2: No manches.
4: La buena noticia que actuamos pronto y como hicieron eso del gobierno que van a estar ayudando otras aerolíneas, pudimos agendar el vuelo con otra aerolínea, pues la American Airlines.
1: Pero por el mismo precio, Juan, ¿o cómo?
4: Vieras que ahora con eso que están ayudando, un poco más accesible todavía.
2: ¡Wow! O sea, ¿es momento de comprar vuelos?
4: Pues, sí, pero supuestamente ahorita están haciendo eso que va a estar solamente por un poco de semanas,

0: de los animales hacia el ser humano.
1: Ah, qué bonito.
0: Y sí, si tú no lo entiendes después de lo que te voy a contar, vas a decir, tienes razón. Mira nomás lo que hizo este caballo.
1: ¿Qué hizo?
0: A su amo. ¿Qué le hizo?
2: Tú eres mi caballo.

0: hay una conexión muy, muy tierna, muy específica.
1: Sí.
0: Mucha gente dice, ay, la mascota, ¿qué vas a ver? Ay, te siguen porque les das de tragar. No, también tienen sentimientos. Muchos de los animales tienen sus sentimentitos por el amo, por el ser que los atiende, que les da cariño incondicional.
1: Sí.
0: Y fallece una persona que era dueño de una yegua.
1: Ok.
0: ¿Y qué creen, muchachos?
1: ¿Qué pasó?
0: Llevaron a la yegua al funeral del
2: amo.
0: No.
1: Ay, es que sí siente.
2: Al funeral. Lo que acompaña a su dueño.
0: Ay, no. Ya tenía cinco días de fallecido.
2: Ah.
0: El dueño.
2: El fallecido.
0: El difunto.
1: Ay, por...
0: Ya tenía cinco días que se había muerto el difunto. Y la yegua estaba triste, pero triste. Ay, y no quería ni comer. Y estaba en el establo y todo el tiempo cabizbaja y todo ese pedo. Y que dice uno de los hermanos del fallecido, bueno, voy a llevarle la yegua a mi hermano.
1: Sí.
0: Al funeral.
2: Porque anda agüitada la yegua.
0: Pues a ver qué pasa. Dice, porque la yegua y él y el hermano del vato eran tan muy unidos.
1: Ay,
0: la yegua lo acompañaba en sus jornadas de labor en el campo.
1: Es que es tu familia. Y te le das amor y son bien agradecidos.
0: El vato se iba dos días de vez en cuando a vender vacas porque a eso se dedicaban. Uh-huh. Y no venía y la yegua tristeaba.
1: Sí, claro.
0: Y se lagrimeaba. Y en esta ocasión la yegua ya no quería comer, güey. Y que la llevan al funeral.
2: Empezó a caer como que en depresión. La yeguita.
0: Y le dijo al veterinario, llévala, güey, a ver qué hace.
2: Hay video, cáiganle en @ bueno mala feo en YouTube. A ver, vamos a escuchar este momento que dice el perrito.
0: Qué hermoso.
2: Y cáiganle a YouTube para que vean ahí el video.
0: Qué hermoso momento.
2: Entrando la yegua, mira.
0: Mira. Mira lo que va a hacer, mira. Mira, huele. Está oliendo. La yegua, un suspiro.
2: La gente llorando.
0: Un suspiro. Mira.
1: Ay, no.
0: ¿Qué pelo, loco? ¿Qué pelo?
1: Es que no entienden.
0: Después de oler y ver el ataúd donde se encuentra el amo, que también tenía. ¿Te podía ver la cara? Agarra aire la yegua y avienta un suspiro, mira. Mira, ahí va.
2: No, y pues el sentimiento de todos ahí.
0: Güey. Es un animalito con sentimiento. Mucha gente dice, ay, no tiene sentimiento.
1: Yo he visto perritos que cuando son funerales van y se acuestan encima del ataúd.
0: Ahí está el perro.
1: Se ponen enfrente. O sea, es algo bien triste.
0: El perro de la canción de José Alfredo Jiménez.
1: Sí, o perritos que están cuando los entierran, que están ahí en la tierra acostados y no se mueven de ahí.
0: Una anécdota de la burra Camila.
1: Sí.
0: Que el día que enterré en el patio a Rey.
1: Sí.
0: Un perro guía.
1: Sí, sí, sí.
0: Que se juntaba mucho con Camila. La misma tarde se fue y se sentó ahí, se acostó. Sí. Y ahí estuvo, no la pude ni mover toda la tarde. Pensé que estaba enferma.
1: Sí.
0: Te lo juro.
1: No, sí, es que sí.
2: A mí lo que me rompió el corazón, muchachos, fue el relinchido de la yegua, ¿no? Cuando se acerca.
0: Mira.
2: Y todo el mundo ahí llorando y todo el rollo.
0: Tiene sentimientos. Que reconoció a su amo.
2: Claro. El único detalle que saben cómo murió el amo.
0: ¿Cómo?
2: Lo tumbó la yegua.
1: Ay, este babas, neta. No, no digas eso.
0: ¿Cómo tan negro tiene este desgraciado?
2: No. Es en serio, que una
0: diabético, enfermo, perro.

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1: Hemos escuchado de gente que cae en coma y que se despierta hablando otros idiomas. Pues ahora les voy a platicar la increíble historia.
2: ¿De qué o quién?
1: De este vato que se golpeó la cabeza y ya tocaba como maestro un instrumento.
2: ¿Qué?
1: ¿De qué se trata?
2: ¿Qué pedo con eso?
1: Ahorita regresamos, se van a sorprender.

0: increíble cómo de repente hay gente que cae en coma. Por ejemplo, se ha despertado y ya hablan otro idioma, güey. Han hablado, por ejemplo, español, gringos que se levantan hablando español. Sí, güey, o viceversa, ha habido hispanos o de otras nacionalidades que vuelven en sí y ya hablan inglés.
1: ¿Cómo no cae en coma y se les olvida que saben hablar así, así como si... Como la chaya que caiga en coma, imagínate, y luego ya que no quiere hablar.
2: Que te calles.
1: Ay, qué chido. Usted estaría toda madre, güey.
2: Sería mejor que no te reconociera y que dijera, ¿quién es usted, señor?
1: Ah, sí, cierto. Usted es mi sirvienta. Está conmigo mucho tiempo. ¿Verdad?
0: Pues no. Eso no le pasó a este vato. Lo que sí le pasó... Así que fíjate, en una tarde cualquiera, sí, están jugando fútbol americano, se estaban pasando el balón, carnita asada, alberquita y todo el rollo, morras en bikini. Y de repente, este compita, el Armando, le dijo, aquí pásenme, háganme el pase profundo. Y se lo le avientan el balón americano, güey. Entonces el vato lo ve venir y dice, mía.
1: ¿Brinca?
0: Se avienta. Y con la alberca, haz de cuenta, ¿te acuerdas cuando la anécdota cuando brincaste a la piscina y estaba bajito?
1: Ajá.
0: Y que saliste con todo sangrado, feo.
1: Pero también me he caído así que brinco.

0: y he caído de pura maceta, de lado. También he caído en una alberca. Reboté nomás ¡tar! En el concreto.
1: Pero con esta cabezota de marro
0: se quebró.
1: Reventaste el concreto.
0: Sí, se quebró.
2: Todo.
0: Y en vez de cobrarle al señor de la alberca, ya me andan demandando a mí si quién va a pagar. No, neta.
2: Pero
0: pegué de lado y aquí atrasito, güey. Y quedé como en choque y mareado así por como por 10 minutos.
1: Bueno, ¿y al Armando qué le pasó?
0: Ah, sí, cierto.
2: Ah, bueno, el Armando.
1: Sí, porque lo del Fello no me interesa.
0: Que se muera.
2: Está chido.
1: A ver, ¿a qué horas?
2: Pues resulta de que este vato, ándale, que cae de lado, él también se pega en la 100, feo. ¡Pum! Contra la alberca.
0: Yo en la 99.
2: ¡Güey! Empezó a sangrar ahí el agua llena de sangre y todo el rollo. No, hombre, pues estaban todos divertidos en la carne asada. Todos se agüitaron inmediatamente. ¡No, Armando! ¿Qué te pasó, güey? Le llamaron al 911, llegó la chota de volada, la ambulancia y todo el show. Se lo llevaron con conmoción cerebral severa.
0: ¡Dale, loco! ¿Qué es
2: eso? Estuvo inducido en
0: coma. ¡Así yo! ¡Dale, loco! ¡Hijo de la! ¿Qué es eso,
2: Se le inflamó el cerebro, güey.
1: Ahí está con lo tuyo, que saliste el mismo día del hospital.
0: Sí.
1: Pues no hay cerebro que se inflame.
0: Me movía la cabeza y así.
2: Se ve como el que acabó. Se oye la canica allá adentro. No, pero el Armando, güey, lo tuvieron que dormir como 5 días. Chale. Pero a los 5 días.
0: Se desinflamar el cerebro.
2: Se despertó, ya fue a la casa. Un compa le dice, güey, ¿cómo estás, Armando? Bien, tranquilo. Vamos a mi depa y órale. Cuando llegaron al depa, en el depa del compa, el vato tenía un piano, güey, ahí en la esquina. Que no lo usaba, ya todo polveado el piano. Y el Armando, güey, dice que algo lo llamaba. Él no sabía tocar piano, güey, nunca había tocado piano. Y cuando se sienta, un maestro de piano, güey.
0: ¿Qué pedo con esto?
2: Nunca en su perra vida el Armando, antes del golpe en la cabeza, había tocado piano. Y escúchalo ahorita, güey. Escúchalo ahorita, o sea, el morro, wow, o sea, güey. Es un maestro del piano, güey. En 5 días. Obras de Beethoven, Tchaikovsky, Malalovsky, Chuparrovsky.
0: ¡Ay!
2: Y todo lo que acabe en Osti.
0: En Osti.
2: Ya las tocaba el vato, güey.
0: ¿Qué? ¿A qué se deberá eso?
2: Mi Agarrovsky. Todas, güey, todas.
0: Oye, pero ¿tú caíste en coma alguna vez?
2: Jamás.

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0: A ver, señores, el día de hoy, primero de mayo, es el día del trabajo en Latinoamérica. Sé que aquí en Estados Unidos se festeja en septiembre, ¿no?
1: Ya sabe.
2: The first weekend of September.
1: Como nosotros no descansamos, somos unos burros.
0: Pero a ver, pregunta para ti que nos escuchas. ¿Cuál fue tu primera chamba? Aquí cuando llegaste a los Estados Unidos. ¿Te acuerdas cuánto te pagaban? 1-855-370-3100. A ver, mira, tenemos a Luis con nosotros. Hola, Luis.
3: Trabajaba en una, como le nombran en México, en una matanza de vacas. Mataban de 1500 a 1800 vacas diario.
1: ¿Qué? Oye, espérame.
0: ¿En dónde, güey?
1: ¿Cómo? ¿En el rastro de aquí, de Los Ángeles? ¿O dónde?
3: No. Ese era en un estado que está arriba de California. Se llama Idaho.
0: En Idaho.
1: ¡Órale!
0: Oye, Luis, ¿y qué edad tenías, güey? Estabas morrito.
1: 1500 vacas
3: sí,
1: al día.
3: Sí, yo tenía como 21 años cuando yo empecé a trabajar ahí.
0: ¡Órale!
1: Güey, ¿cómo las mataban con
0: pistola de aire?
1: ¿La pistola de aire? ¿Retrobala?
3: Una pistola de aire.
1: Es la que retorna.
3: Era una pistola de aire y se le introducía un tubo de metal en la cabeza.
1: Sí, y salía.
0: Pobrecito.
3: Arriba a la cadena y a empezar a pelar las vacas.
0: La pelaban ahí mismo, Luis.
3: Ahí la subían a una cadena y iba como caminando hacia adentro. El uno le iba quitando una pata, el otro el cuero. Y así.
1: ¿Caminando ahí?
3: A una mesa donde le bajaba, sí, le bajaban todo lo de adentro y.
0: Los intestinos.
3: En una hora quedaba la vaca destazada y todo, papá.
1: Espérame, ¿una vaca hora. En una hora?
0: Está bien.
1: Pues, eran 1500 vacas, güey.
3: ¿Eh?
1: 1500 vacas al día, ¿cómo le hacían? ¿Cuántos empleados?
3: 1500 vacas, no, pues trabajaban como 400, 500 personas.
1: ¡Ay, güey! ¡Cha!
2: Al rato la inteligencia artificial, los robots van a andar ahí en vez de
1: claro
2: esto.
1: Claro que sí, claro que sí.
0: ¿A poco sí, Luis?
1: Sí, ya está.
0: ¿Sí se podrá o no?
3: Neta, Pelón, no es broma. Ahí la compañía se llamaba IBP. Creo que ya la cambiaron a Tyson. Se llama.
1: Espérame.
0: ¿Hola del pollo?
1: No, IBP es la compañía mejor, la mejor compañía de carne en los Estados Unidos. IBP.
3: Aquí en los Estados Unidos.
1: Yo compraba, güey.
0: Oye, Luis, ¿y cuánto te pagaban, güey, en aquel entonces? ¿Te acuerdas o no?
3: En ese tiempo ganaba como $220 a la semana.
0: A la semana.
1: Ellos vendían la mejor carne de Estados Unidos y el mejor menudo. Si venía de IBP, era buen menudo, güey.
2: Y a Luis se robaba la carne.
1: Pues sometimes salía uno carito.
3: Don Telaraño, yo hacía fiestas con tacos de lengua de vaca.
1: ¿Qué te dije, güey? La marca IBP.
0: ¿Pura lengua nada más, Luis?
1: Pues era bien caro.
3: Me llevaba cada vez, me llevaba dos, tres, y al fin de semana ya tenía una...
0: No,
1: y era bien cara la lengua.
0: Cuando te pediste una lengua, ¿te acuerdas allá en Ciudad de México? Feo que cómo llegó la lengüeta.
1: Me llegó un pedazote de lengua aquí. Que salía la mitad de la lengua en la tortilla. Salía, güey. Pero qué rica, güey.
0: Pero todavía traía el pellejo, ¿no? Que no había que quitarse.
1: Sí, estaba bien madreado. Es que también pedimos tacos en la madrugada, bien pedos en la Ciudad de México.
0: Mira, tenemos a Roberto con nosotros. ¡Ese es mi Robert!
1: Ay, la compañía IBP, me acordé, loco.
4: Yo trabajé de lavando platos en un restaurante japonés. El dueño era un chinito y nos pagaba al mes $1,000, pero hasta el mes. Luego se desaparecía el viejo.
0: No, hombre.
4: Y eso llegaba hasta el mes y medio.
1: ¡Ay, desgraciado!
0: ¿A dónde iba Roberto, el patrón?
1: Pues a Tailandia.
4: Se desaparecía, sabía que nos tenía que pagar y se iba y no iba. Y pues de las puras propinas de ahí agarramos para comer.
0: Para sobrevivir, Robert.
1: ¡Ay, güey!
0: Oye, carnal, a ver, te pagaban entonces 250 más o menos a la semana. Era buen sueldo, ¿no?
4: Pues sí, más o menos, pero lo malo es que era hasta el mes.
0: Sí, está cañón. Oye, Robert, ¿y cuántos platos todo el día? Porque dicen que los lavaplatos tienen que cuidarse mucho las manos, los pies, que porque sale mucho hongo y todo el rollo,
4: sí,
0: Robert.
4: Sí, la verdad yo nunca había trabajado mi vida en México, entonces fue mi primer trabajo también aquí. Y sí, salía yo bien mojado, bien mugroso, oliendo a pescado, porque era, pelábamos trastes, pero también ayudábamos en la cocina un poquito.
1: Güey, cortados, de vez en cuando se quebraba un plato, un vaso, y metían la mano y te arrancaba el dedo,
0: en la torre, güey.
4: No los quería cobrar el patrón cuando se rompían los platos.
1: No manches, güey.
0: Oye, el chinito ese salió duro, entonces.
1: ¿Japonés o chino? Sí.
0: No, el restaurante era japonés.
4: Era chino. Sí, el restaurante era japonés, pero era chino. Y aparte también tenía otro restaurante francés. tenía tres restaurantes, el señor sí tenía dinero, pero era bien codo.
2: Ah, sí, como el pelón, igual de agarrado.
1: Más o menos.
2: Más que este no tiene donde caerse muerto.
1: ¿Cómo no?
4: No, el pelón es más codo, creo, todavía.
1: Oye, qué pedo.
0: Aso, mecha.
1: Y allá era doctor en México, ¿verdad?
4: No era lavaplatos.
1: Sí. No, pero en México, ¿a qué le hacías o qué? ¿Nunca, nunca trabajaste?
0: ¿Nunca trabajó?
1: No.
0: ¿Qué edad tenías?
4: En México era yo DJ.
1: Ahí está, güey, DJ.
0: ¿Qué edad tenía, Robert, en aquel entonces?
4: Tenía yo como unos veintitantos.
0: Órale, morrillo.
5: Estuve trabajando en de mucho, como en, no sé si conocen el rábano chino, que le dicen el blanco, es como si fuera el tamaño de un pepino.
0: Ah, ok.
5: El rábano chino, le
0: Simón.
5: Y llegué a los 14 años yo y como no tenía ID, no tenía identificación, me corrían del jale. Y ahí anduve yo con los chinos y bueno, en ese tiempo pagaba la hora bien barato, me pagaban al día como $70, ¿sí? $70 por semana, mes, $80.
0: Ah, por semana. Por semana, Fernando.
5: Sí.
1: No, eso era, pelón.
0: Sí.
1: Yo llegué a ganar 50 bolas por semana, güey.
0: ¿Por semana?
1: En el 79. ¿En qué año llegaste tú, güey?
5: Yo llegué en el 2000.
1: Te vieron la cara de mí. Yo en 70, el 79, no, 80.
0: Veintitantos años 50 después.
1: 50 años. 50 horas a la semana, güey.
0: Pero es que, ¿sabes qué pasa? Los trabajos de labor son bien mal pagados.
1: Machín.
0: De hecho, mi primera chamba aquí en Los

0: Aires Totis. ¿A qué te dedicabas? 1-855-370-3100. Pero tenemos a Roberto con nosotros. ¡Ese es mi Robert!
1: Ay, la compañía IBP, me acordé, loco.
2: Yo trabajé de lavando platos en un restaurante japonés. El dueño era un chinito y nos pagaba al mes $1,000, pero hasta el mes. Y luego te desaparecía el viejo.
0: No, hombre.
2: Y ya no llegaba hasta el mes y medio.
1: ¡Ay, desgraciado!
0: ¿A dónde iba Roberto, el patrón?
1: Pues a Tailandia. Pues,
2: se desaparecía, sabía que nos tenía que pagar y se iba y no iba. Y pues de las puras propinas de ahí agarramos para comer.
0: Para sobrevivir, Robert.
1: ¡Ay, güey!
0: Oye, carnal, a ver, te pagaban entonces 250 más o menos a la semana. Era buen sueldo, ¿no?
2: Pues sí, más o menos, ya. Pero lo malo es que era hasta el mes.
0: Sí, está cañón. Oye, Robert, ¿y cuántos platos todo el día? Porque dicen que los lavaplatos tienen que cuidarse mucho las manos, los pies, que porque sale mucho hongo y todo el rollo,
2: sí,
0: Robert.
2: Sí, la verdad yo nunca había trabajado mi vida en México, entonces fue mi primer trabajo también aquí. Y sí, salía yo bien mojado, bien mugroso, oliendo a pescado, porque era, lavábamos trastes, pero también ayudábamos en la cocina un poquito.
1: Güey, cortados, de vez en cuando se quebraba un plato, un vaso, y metía la mano y te arrancaba el dedo,
0: en la torre, güey.
2: Ay, no los quería cobrar el patrón cuando se rompían los platos.
1: No manches, güey.
0: Oye, el chinito ese salió duro, entonces.
1: ¿Japonés o chino? Sí.
0: No, el restaurante era japonés.
2: Era chino. Sí, el restaurante era japonés, pero era chino. Él y aparte chino. También tenía otro restaurante francés. Tenía tres restaurantes, el señor sí tenía dinero, pero era bien codo.
3: Ah, sí, como el pelón, igual de agarrado.
1: Más o menos.
3: No más que este no tiene donde caerse muerto.
1: ¿Cómo no?
2: No, el pelón es más codo, creo, todavía.
1: Oye, qué pedo.
0: Aso, mecha.
1: Y allá era doctor en México, ¿verdad?
2: No era lavaplatos.
0: Sí.
1: No, pero en México, ¿a qué le hacías o qué? ¿Nunca, nunca trabajaste?
0: ¿Nunca trabajó? No. ¿Qué edad tenías?
2: En México era yo DJ.
1: Ah, ahí está, güey, DJ.
0: ¿Qué edad tenía Robert en aquel entonces?
2: Tenía yo como unos 20 y tantos.
0: Órale, morrillo.
4: Estuve trabajando en de mucho, como en, no sé si conocen el rábano chino, que le dicen el blanco, es como si fuera el tamaño de un pepino.
0: Ah, ok.
4: Rábano chino, le
0: Simón.
4: Y llegué a los 14 años yo y como no tenía ID, no tenía identificación, me corrían del jale. Y ahí anduve yo con los chinos y en ese tiempo pagaba la hora bien barato, me pagaban al día como $70, $70 por semana, mes, $80.
1: Ah, por semana.
0: Por semana, Fernando.
4: Sí.
1: No, eso era, pelón.
0: Sí.
1: Yo llegué a ganar 50 bolas por semana, güey.
0: ¿Por semana?
1: En el 79. ¿En qué año llegaste tú, güey?
4: Yo llegué en el 2000.
1: Te vieron la cara de mí. Yo en 70, el 79,
0: no, 80. Veintitantos años 50 después.
1: 50 años. 50 horas a la semana, güey.
0: Pero es que, ¿sabes qué pasa? Los trabajos de labor son bien mal pagados.
1: Machín.
0: De hecho, mi primera chamba aquí en los United States fue de labor.
1: ¿De cuál labor?
0: Ahorita regresamos con eso. A ver, ¿cuál fue tu primera chamba? 1-855-370-3100.

0: Día del Trabajo en Latinoamérica.
1: Está chido.
0: Aquí en los United se celebra hasta septiembre.
1: No, no, yo voy a celebrar.
0: Y lo vamos a celebrar trabajando.
1: ¿Dónde
0: te regalándole a la empresa más horas?
1: ¿Sí?
0: Ah, qué todo.
1: Te voy a llamar enfermo mañana. Ah, no, mañana es sábado, ¿verdad?
0: A ver, pero ¿cuál fue tu primera chamba llegando a los Estados Unidos? 1-855-370-3100. Yo llegué a los United, veo, tipo 13 años, y me metí a trabajar en la labor. Mi primera chamba en los United fue en la cebolla, güey.
1: Por eso te quedó la cabeza así, güey.
0: El rebote de la cebolla, nos pagaban por un costal de cebolla, me acuerdo, 50 centavos nos pagaban.
1: ¿Cuánto durás en juntar el costal de cebolla?
0: No, güey, pues para un inexperto, yo no le sabía
1: dos,
0: mucho.
1: 3 horas.
0: Me tardaba, yo creo que como un fácil unos. Una media hora, güey.
1: ¿Qué año dijiste?
0: 1993, más o menos.
1: ¡Ay, güey!
0: No, mi jefa también llegó a trabajar conmigo.
1: Yo ya tenía el restaurante.
0: Feo, lampareábamos los surcos, güey. O sea, llegábamos de madrugada para tratar de terminar antes del mediodía, porque luego el calor se ponía tremendo. Y...
1: ¿En el área de Chicali, por allí, o
0: en
1: dónde?
0: No, en Presidio, Texas, güey.
1: ¿Presidio?
0: Presidio, Texas, colinda con frontera con Ojinaga, Chihuahua.
1: Ay, güey, después de ahí, mucho calor.
0: Después de ahí me fui al melón. Siembra y rebote del melón también en la labor, bien mal pagado también.
1: No es mal pagado, sino que...
0: No, mal pagado, güey.
1: ¿Sí?
0: Me trabajaban horas extras.
1: Eras
0: y todo.
1: Inexperto, pues.
0: No, güey, llegaba el cheque y yo les decía, oiga, trabajamos 80 horas esta semana. Le digo, ¿y el overtime? Me dice, aquí no pagamos overtime. Y si quieres bien, si no, órale, lárguese, compa. O sea, ni siquiera debe estar trabajando.
1: Eso nomás lo había visto en las películas, güey.
0: Sí, güey, no.
1: Qué bueno que me dices eso, porque por un tiempo me sentí mal.
0: ¿De qué?
1: De tanto robar al patrón y ahora ya me siento bien. No, neta, güey. Mi primera chamba.
0: ¿Cuál fue?
1: Fue en la Main, aquí en Los Ángeles. Uh-huh. Como yo dormía afuera del Cecil Hotel, del Cecil,
0: sí.
1: El del famoso Cecil, el Cecil. Con unas.
2: Donde
1: unas...
2: mataron a una muchacha.
1: Sí, en la película. Afuera, sí. Dormía yo en un cartón y con periódicos nos topábamos.
0: ¿Qué edad tenías, bro?
1: Tenía como 18, 17 años más o menos. Llegué en el 79. Uh-huh. Y de ahí me decía el vato: pues es que te va a tocar trabajar en la madrugada, a las 2 de la mañana. Bueno, voy a dormir un ratito y dormías y te ibas a chambear. Y me pagaban, creo que a 1.25 la hora.
0: No manches.
1: Sí, 1.25.
0: Era el mínimo.
1: Friendo pollo. Legentine, no hablaba bien el inglés. ¿Qué quiere? Legentine son, ¿qué? 75 centavos, 1.80 por 4 o 5 pedazos.
0: ¡Alama! O sea, ¿cómo han cambiado los tiempos?
1: Pero.
0: Ajá.
1: A la semana me corrieron.
0: ¿Eh?
1: Porque en la camarita de esas cámaras viejas, grandotas que te seguían así, que daban vueltas así, no te seguían, sino que daban.

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0: Estúpido. No, no, no. Tú no. El chiste.
1: Échale con los chistes estúpidos. 1-855-370-3100. Se encuentran tres amigas.
2: Ah.
1: Pero ni se conocían.
2: Pues le dicen,
1: ¿y tú cómo te llamas? Dice una, yo me llamo Ana. Pero, o sea, me llamo Anastasia, pero así me gusta que me digan Anita. Ana. Ah, ok. ¿Y tú cómo te llamas? Catalina. Pero pues pueden decirme Cata, ¿no? Órale. Y la tercera le dicen, ¿y tú cómo te llamas? Yo Penélope, pero no me gustan los apodos.
2: Estaba Don Telaraño y Don Terramiceno en el cogidona.
3: Y Doña Cuca y la Socorro ahí sentadas también.
2: Y están platicando, sopeándose una donita y de repente le dice Don Terramiceno a Don Tela. ¿Qué te pasa? Te siento bien callado. No, esta noche me despertaron en la madrugada.
1: El show de los mopeds.
2: ¿Qué pedo? ¿Quién te despertó o qué? No, estaba yo bien tranquilo, dormido. Y de repente llegan y ¡pa! En la puerta. ¡Ah, hijo! ¿Y quién era? ¿Quién era? ¡Era policía! ¿Y?
1: ¿Qué hizo?
2: Pues les dije, ¿quién? ¿Y qué te dijeron? Somos la policía. Ábranos la puerta. Y yo me asusté. Y les dije, ¿qué? ¿Pero qué hay que hacer? Y la policía dijo, mire, señor, queremos platicar nomás. Y les dije, ¿y cuántos son ustedes? Pues somos dos. Ay, no sean malos, platiquen entre ustedes. Y me fui a dormir.
1: A ver, ya tenemos a Miguel. ¡Hola, Miguel!
2: Ay, qué chistoso.
4: Hola, hola, ¿cómo estamos?
1: Muy bien.
2: Aquí tratando, loco.
1: Cuenta tu chiste, estúpido.
2: Todavía vivo.
4: Este va con dedicatoria para Don Tela.
3: Dale. Bring it on, baby. Oh, my God.
4: Ok. ¿Por qué los niños de África no juegan con la tierra?
1: No.
3: No. Oh, my God, it's gonna be funny. No juegan.
4: Okay. Los niños.
3: Porque su mamá no los deja.
4: Los niños del África. No es cierto, Don Tela, no juegan porque con la comida no se juega.
1: No. No.
2: Vámonos, otra llamada de volada.
3: Casi tiro el café, tuvo re bueno.
1: No, a ver, tenemos a Georgie con nosotros. Hola, Georgie.
2: Bueno.
5: ¡Qué rollo! ¡Saludos de Chicago!
1: ¡Chicago! Chale, Georgie, cuenta tu chiste, estúpido.
2: La misma.
5: No es cierto, estoy en Nashville. Traigo dos chistes.
2: Este nos ve la cara de estúpidos todo el tiempo, loco.
5: ¿Ustedes no se dieron cuenta del indigente que atropellaron porque se cayó de la cama?
2: ¿Qué?
3: My God.
2: No entendí nada.
3: El indigente que lo atropellaron.
2: No sé.
3: Porque se cayó de la cama.
5: Se cayó de la banqueta.
6: No sea payaso.
3: ¿Qué? Oh my God.
2: ¿Qué dijo este güey? No, yo ando en la nube, loco, como siempre.
3: Y salió en el periódico con el que se tapaba.
1: No. A ver, tenemos a Ana. Hola, Anita.
7: Dale,
1: loco, cuenta tu chiste, por favor, Anita.
2: No, pero no bueno, pesado. Anita, no, salí con tus jaladas también.
7: Mi chiste no es estúpido, es estupidísimo.
2: Eso.
1: Es como el feo, entonces.
7: ¿Ustedes saben por qué Gomita se fue al hospital?
1: Gomita se fue al hospital, porque se sentía mal, ¿no?
2: ¿Sabe?
7: No.
1: ¿Por qué?
7: Porque se cayó y se pegó.
2: Está bien, me gustó.
1: Tenemos a Dariel. ¡Hola, Dariel!
2: ¡Dariel!
8: ¿Por qué Michael Jackson no puede acercarse a menos de 100 metros de las escuelas?
2: ¡No, ya! Me voy a agarrar más café y

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estás? Muy buenos días a través de la explosiva 107.5. Sábado 9 de mayo, a algunas horas de que se celebre el Día de las Madres, y yo creo que el calendario y el universo coincidieron porque, y la economía, porque dijeron, estos vatos ahorita no traen nada en la mochila, la economía está, pero que si apretando absolutamente a todos, y ya ves que el Día de las Madres en los Estados Unidos es el segundo sábado, el segundo domingo de mayo, y en México el 10 de mayo. Pues que dijeron, hombre, estos pobres diablos, mejor les conviene nada más uno, aunque ellas se merezcan todos los días. Este año en el calendario vamos a darle nomás uno. Y mira, aquí andamos, papá, aquí están Los Ángeles Azules. Amigo.

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0: 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Después de Oscar Ortiz y Gabito Ballesteros, aquí está el recodo.
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música a través de La Explosiva 107.5. Muy buenos días. Sabadito 9 de mayo y el día de ayer se publicaron los diferentes artistas invitados para las tres distintas ceremonias de inauguración o tres días de inauguración en las tres sedes distintas del próximo mundial. La lista completa, porque son un montón. Hay inauguración, inauguración, inauguración, que esa es la importante. La de México, en donde estará El Potrillo, Maná, Alejandro Fernández, Belinda y algunos otros más que te estoy compartiendo ahí mismo en Beto Najera Instagram. Estados Unidos tendrá su propia, Canadá tendrá su propia. Aquí te dejo a

0: Este es el reporte del clima para Fresno y nuestro Valle Central. Te saluda Chuy Vera. Para este sábado esperamos un día completamente soleado. Alcanzaremos una temperatura de 90 grados y la mínima de 56 para esta noche. Para mañana domingo esperamos condiciones similares. Alcanzaremos 94 grados y la mínima de 59. Toma tus precauciones, toma mucha agua. ¡Feliz sábado!
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0: en la hora de las 11 de la mañana a través de La Explosiva 107.5. Dime,
1: ¿qué quieres que te diga, mamita?
0: Ahí estaba Julián Álvarez, Edwin Luna y la Tracalosa de Monterrey. Aquí está, últimamente.

Más música a través de La Explosiva 107.5. Y Selena fue honrada en el Salón de la Fama de los Grammys junto con su familia, o más bien dicho, a su familia o al lado de su familia, con el premio galardón Amor Prohibido y un tributo que se le hizo a ella. Creo que más que merecido. Aquí está Joss Favela y La Receta.

Más música a través de La Explosiva 107.5. ¿Y qué tanto no han cambiado las cosas y cambiarán con el tema del mundial? El álbum de barajitas Panini, famosísimo, que lleva décadas y múltiples ediciones siendo parte, pero icónica, de cada uno de los mundiales, a partir del 2031 dejará de ser parte y partner, socio de la FIFA. Porque Gianni Infantino pues decidió que ahora Fanatics, la marca estadounidense, sea la que se encargue del próximo álbum o de los próximos álbums a partir del 2031. ¡Wow! La pregunta es fácil o la respuesta es sencilla. Todo es por dinero. Aquí te dejo

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muy casi tardes, oye. Soy Beto Nájera a través de La Explosiva 107.5. Eden Muñoz, mi yo de antes, era muy diferente. De hecho, fíjate que te voy a contar algo bien rápido. Hablando con mi terapeuta, me dijo de una situación en la cual yo me encontraba. Me decía, deja de estar viendo sus redes sociales, deja de estar buscándola. Yo, listo. Bro, iba muy bien. Hasta esta mañana. Por alguna razón me llamó la atención y dije, a ver, pues déjame veo. Ah, ¿quién me manda? ¿Quién me manda? Tan bien que estábamos. Espero que me hayas entendido. Ese era mi yo de antes. Y pues bueno, volví a ser mi yo de hoy. Y aquí te dejo, Banda Los Sebastianes.

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2: Este es el reporte del clima para Fresno en nuestro Valle Central. Te saluda Chuy Vera. Para este sábado esperamos un día completamente soleado. Alcanzaremos una temperatura de 90 grados y la mínima de 56 para esta noche. Para mañana domingo esperamos condiciones similares. Alcanzaremos 94 grados y la mínima de 59. Toma tus precauciones, toma mucha agua. ¡Feliz sábado!
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darle a través de la explosiva 107.5. Es inevitable no acordarte de Los Ángeles Azules cuando escuches a Los Ángeles de Charlie. Charlie estaba con Los Ángeles Azules. Bueno, va a estar Los Ángeles Azules en la inauguración, en la ceremonia del Mundial, junto con Maná, El Potrillo, Belinda, J Balvin. Va a ser una locura. Las puertas se abrirán 4 horas antes y esto es para solamente el partido y ceremonia de México. Canadá y Estados Unidos tendrán su propia. Aquí te dejo, herencia de gratis.

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tarde, cerrando esta hora de las 12 del mediodía a través de la explosiva 107.5 con Bandido. Ahí estaba Ana Bárbara, qué hermosa mujer. Y bueno, déjame te platico qué es lo que viene adelantito. Intocable, Peso Pluma, Askis, Fuerza Régida, pero antes.

La música de La Explosiva 107.5. Muy buenas tardes. Oye, déjame te platico que en México, pues bueno, ya ves que allá todo tiene una solución. Viene lo del mundial, ¿qué sugieren? Porque no lo teníamos planeado. Ante todas las festividades que va a haber en pleno verano y que los morros aún todavía están en escuela. No se diga más, acabemos el ciclo escolar 5 semanas antes de lo pactado. Bro, ¿por qué no me tocaron esos años de escuela? Primaria, secundaria, no te pases. Aquí te dejo, Grupo Primer Grado. En Beto Nájera, Instagram, La Nota.

0: Este es el reporte del clima para Fresno en nuestro Valle Central. Te saluda Chuy Vela. Para este sábado esperamos un día completamente soleado. Alcanzaremos una temperatura de 90 grados y la mínima de 56 para esta noche. Para mañana domingo esperamos condiciones similares. Alcanzaremos 94 grados y la mínima de 59. Toma tus precauciones, toma mucha agua. ¡Feliz sábado!
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3: Lo que sigue,

música de La Explosiva 107.5. Y fíjate que van a empezar a revocar pasaportes estadounidenses a todos aquellos que tengan una deuda por el Child Support. Se van a enfocar a los que tienen deuda de más de $100,000. Bro, mañana es Día de las Madres. Ten tantita, ¿ok? Aquí te dejo la energía norteña.

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1: Haz música a través de La Explosiva 107.5 y hay una crisis actualmente de, le llaman la fiebre del punto azul. El punto azul aparece cuando un asiento está disponible que tú quieres comprar boletos en línea. Y es que actualmente no se están vendiendo los boletos como anteriormente. Sí, claro, hay algunos sold out, pero de artistas fuertísimos y específicos. El resto está batallando porque el costo actual promedio de un boleto para concierto es de $146. Por eso mismo, artistas grandes están cancelando giras enteras. Y esto ya pasó. Está haciendo eco y se repite. En el 2022 hubo una crisis similar después de pasar toda esa ola de llenos, sold outs totales, en donde hasta los bookies regresaron y vendieron estadios completos por ese regreso. Hoy eso ya nuevamente se empieza a repetir. Aquí te dejo la música de control y qué bueno para que aprendan a no abusar

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música a través de La Explosiva 107.5 y que el Guaguancó los acompañe. El capítulo continúa inmediatamente con más música y tú y yo nos coitorramos a través de mi mundialmente conocido Instagram y fanpage de Facebook, Beto Nájera. Ahora sí, fuga masiva.

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0: Este es el reporte del clima para Fresno y nuestro Valle Central. Te saluda Chuy Vera. Para este sábado esperamos un día completamente soleado. Alcanzaremos una temperatura de 90 grados y la mínima de 56 para esta noche. Para mañana domingo esperamos condiciones similares. Alcanzaremos 94 grados y la mínima de 59. Toma tus precauciones, toma mucha agua. ¡Feliz sábado!
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0: este es el reporte del clima para Fresno y nuestro Valle Central. Te saluda Chuy Vera. Para este sábado esperamos un día completamente soleado. Alcanzaremos una temperatura de 90 grados y la mínima de 56 para esta noche. Para mañana domingo esperamos condiciones similares. Alcanzaremos 94 grados y la mínima de 59. Toma tus precauciones, toma mucha agua. ¡Feliz sábado!
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1: Este es el reporte del clima para Fresno en nuestro Valle Central. Te saluda Chuy Vera. Para este sábado esperamos un día completamente soleado. Alcanzaremos una temperatura de 90 grados y la mínima de 56 para esta noche. Para mañana domingo esperamos condiciones similares. Alcanzaremos 94 grados y la mínima de 59. Toma tus precauciones, toma mucha agua. ¡Feliz sábado!
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